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1: 714. 714. 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
1: Las 8.
2: 8 o'clock.
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0: 8:15.
1: 8:15.
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1: 829.
2: 29. 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
3: Las 9.
2: 9 o'clock.
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4: Las 10. 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
1: 10:16. 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
1: Diez treinta y uno. 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
1: Once trece.
2: 11:13.
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1: 11:43.
2: 11:43.
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4: Lluvia, pisadas, raspones. Nuestro calzado resiste absolutamente todo.
5: Sin embargo, lucirlo reluciente y bien cuidado no exige gastar de más.
4: Si quieres elaborar tu propia crema para calzado, quédate para aprender la receta de esta tecnología doméstica.
1: Revista del Consumidor.
5: En el día a día, merecemos usar productos de calidad que nos faciliten la vida. ¿Y sabes qué es lo mejor? Que muchas veces podemos crearlo con nuestras propias manos.
4: Por eso, haremos nuestra propia crema para calzado, que está validada por el Laboratorio Nacional de Protección al Consumidor. ¡Comencemos!
5: Para esta tecnología doméstica puedes adquirir los ingredientes en droguerías y tlapalerías. Los ingredientes que vamos a utilizar para hacer 750 mililitros son media cucharadita de colorante sintético negro, media taza de agua ras, 4 cucharadas de vaselina simple, 2 cucharadas de cera carnauba, 3 cucharadas de cera amarilla y 3 cucharadas de ácido esteárico.
4: También vamos a ocupar los siguientes utensilios: un cubrebocas, un par de guantes de látex, una taza medidora, un recipiente con capacidad de 500 mililitros, 2 abatelenguas, una cuchara sopera metálica, un tazón de vidrio con capacidad de 1 litro, una cacerola con capacidad de 2,5 litros, 2 trapos para manipular objetos calientes y un recipiente de plástico o metal con capacidad de 250 mililitros.
5: Ahora sí, pasamos a la magia de la preparación. Pero antes de ponernos creativos, recuerda que la seguridad es primero. Ajustémonos el cubrebocas y pongámonos los guantes de látex.
4: En un lugar con ventilación, empezaremos disolviendo el colorante en el aguarrás con un abatelenguas. Puedes pulverizar el colorante envolviéndolo en un papel y golpeándolo suavemente con un martillo.
5: Después agregamos la vaselina, la cera de carnauba y la cera amarilla en el tazón, y la calentamos a baño María.
4: Un gran consejo para que la cera se funda más rápido es cortar la cera en cubitos pequeños y mezclar constantemente hasta que se derritan por completo.
5: Una vez que la cera esté líquida, añadimos el ácido esteárico y continuamos moviendo hasta que se integre totalmente.
4: Ya que se hayan disuelto todos los componentes, con mucho cuidado, retiramos el tazón del baño María y vertemos nuestra mezcla de colorante con aguarrás e incorporamos todo mediante movimientos suaves. Por último, vaciamos nuestra crema para calzado en el recipiente de 250 mililitros.
5: Solo resta tener un poco de paciencia. Antes de cerrar el envase, dejamos enfriar a temperatura ambiente hasta que el producto se solidifique. ¡Y listo!
4: Lo mejor de esta tecnología doméstica es que tiene un año de caducidad y se prepara en 40 minutos aproximadamente.
5: No olvides mantener el recipiente bien cerrado para evitar que la crema se reseque. Además, es indispensable que el envase contenga una etiqueta visible que señale que debe mantenerse fuera del alcance de niñas y niños. Y, de ser posible, una leyenda de precaución por su contenido de solvente.
4: Guárdala en un lugar fresco, seco y oscuro. Y devuélvele la vida a tus zapatos. Anímate a preparar este producto en tu casa y etiquétanos en Instagram con el hashtag Tecnología Doméstica Profeco y arroba Revista del Consumidor MX.
5: No olvides que también puedes ver esta y más tecnologías domésticas en nuestro canal de YouTube, Profeco TV.
6: Revista del Consumidor.
5: Para acceder a todos los contenidos que la Revista del Consumidor tiene para ti, suscríbete a través de nuestra página revistadelconsumidor.profeco.gob.mx.
4: Síguenos en nuestras redes sociales. En Facebook nos encuentras como Revista del Consumidor MX y Profeco Oficial. En Instagram estamos como @revistadelconsumidorMX y @profecooficial. En X, las cuentas son @rdelconsumidor y @profeco. 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
5: Procuraduría Federal del Consumidor. 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
2: 12.1
1: 12.01
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3: Lluvia, pisadas, raspones. Nuestro calzado resiste absolutamente todo.
4: Sin embargo, lucirlo reluciente y bien cuidado no exige gastar de más.
3: Si quieres elaborar tu propia crema para calzado, quédate para aprender la receta de esta tecnología doméstica.
2: Revista del Consumidor.
4: En el día a día, merecemos usar productos de calidad que nos faciliten la vida. ¿Y sabes qué es lo mejor? Que muchas veces podemos crearlo con nuestras propias manos.
3: Por eso, haremos nuestra propia crema para calzado, que está validada por el Laboratorio Nacional de Protección al Consumidor. ¡Comencemos!
4: Para esta tecnología doméstica puedes adquirir los ingredientes en droguerías y tlapalerías. Los ingredientes que vamos a utilizar para hacer 750 mililitros son media cucharadita de colorante sintético negro, media taza de agua ras, 4 cucharadas de vaselina simple, 2 cucharadas de cera carnauba, 3 cucharadas de cera amarilla y 3 cucharadas de ácido esteárico.
3: También vamos a ocupar los siguientes utensilios. Un cubrebocas, un par de guantes de látex, una taza medidora, un recipiente con capacidad de 500 mililitros, 2 abatelenguas, una cuchara sopera metálica, un tazón de vidrio con capacidad de 1 litro, una cacerola con capacidad de 2,5 litros, 2 trapos para manipular objetos calientes y un recipiente de plástico o metal con capacidad de 250 mililitros.
4: Ahora sí, pasamos a la magia de la preparación. Pero antes de ponernos creativos, recuerda que la seguridad es primero. Ajustémonos el cubrebocas y pongámonos los guantes de látex.
3: En un lugar con ventilación, empezaremos disolviendo el colorante en el aguarrás con una batelenguas. Puedes pulverizar el colorante envolviéndolo en un papel y golpeándolo suavemente con un martillo.
4: Después agregamos la vaselina, la cera de carnauba y la cera amarilla en el tazón y la calentamos a baño María.
3: Un gran consejo para que la cera se funda más rápido es cortar la cera en cubitos pequeños y mezclar constantemente hasta que se derritan por completo.
4: Una vez que la cera esté líquida, añadimos el ácido esteárico y continuamos moviendo hasta que se integre totalmente.
3: Ya que se hayan disuelto todos los componentes, con mucho cuidado, retiramos el tazón del baño María y vertemos nuestra mezcla de colorante con aguarrás e incorporamos todo mediante movimientos suaves. Por último, vaciamos nuestra crema para calzado en el recipiente de 250 mililitros.
4: Solo resta tener un poco de paciencia. Antes de cerrar el envase, dejamos enfriar a temperatura ambiente hasta que el producto se solidifique. ¡Y listo!
3: Lo mejor de esta tecnología doméstica es que tiene un año de caducidad y se prepara en 40 minutos aproximadamente.
4: No olvides mantener el recipiente bien cerrado para evitar que la crema se reseque. Además, es indispensable que el envase contenga una etiqueta visible que señale que debe mantenerse fuera del alcance de niñas y niños. Y, de ser posible, una leyenda de precaución por su contenido de solvente.
3: Guárdala en un lugar fresco, seco y oscuro. Y devuélvele la vida a tus zapatos. Anímate a preparar este producto en tu casa y etiquétanos en Instagram con el hashtag Tecnología Doméstica Profeco y arroba Revista del Consumidor MX.
4: No olvides que también puedes ver esta y más tecnologías domésticas en nuestro canal de YouTube, Profeco TV.
2: Revista del Consumidor.
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0: Hola, muy buenos días. Qué gusto que nos acompañe. Soy Humberto López. Le doy la bienvenida a CIPSE Noticias más temprano, ya miércoles. Y estamos iniciando con mucha información. Platicaremos las celebraciones por la independencia de México, el registro para becas del bienestar en Yucatán y también la opinión sobre el uso de la inteligencia artificial. Mucho más entretenimiento informativo dedicado a usted. Nidia Maldonado, buen día. ¿Qué nos tienes?
1: Hola Humberto, muy buenos días. Buenos días a todos los que ya nos están sintonizando a través de nuestras diferentes plataformas. Les platico que esta mañana vamos a conversar con Claudia Durán sobre cómo recuperar la ilusión después de una etapa difícil, así que no se puede perder esta intervención. También nos vamos a enlazar con Arturo Valadez, quien se encuentra en el desfile cívico-militar con motivo de la independencia de México. Y vamos a tener muchísima más información, ya sabe, espectáculos, deportes y mucho, mucho, pero mucho más. Así que quédese con nosotros y es momento de saludar a mi guapísima compañera Nancy Salinas. Nancy, muy buenos días.
2: Hola Nidia, muy buenos días, te saludo con muchísimo gusto a ti y a todas las personas que nos hacen el favor de seguirnos a través de la televisión, del radio y de las redes sociales. Y hoy también vamos a contar con la presencia del psiquiatra Lauro Suárez porque vamos a hablar sobre por qué nos frustramos tan fácilmente. Conozco mucha gente que se frustra, pero mira, sí, en un segundo. Oigan, pero antes de continuar con la información, viera bien, nos vamos con Alejandro Solís que nos va a seguir diciendo qué más vamos a tener. Adelante Alex, buenos días.
3: Hola Nancy, muy buenos días, qué gusto saludarte a ti y a todos quienes nos acompañan por CIPSE Play y por todas las plataformas. Déjenme les cuento que hoy, como cada miércoles, el vocero de la Arquidiócesis de Yucatán, Jorge Martínez, nos trae su mensaje espiritual, mientras que nuestro doctor en pensiones, bueno, su doctor en pensiones, Jaime Gutiérrez, nos viene a responder todas las dudas que nos hayan hecho llegar a través de nuestras redes sociales. Cuéntenos qué hizo ayer, cuéntenos cómo se la pasó a nuestro WhatsApp o por nuestras redes sociales. Apunte nuestro número de teléfono, 9997-3857. 704, vamos a estarlos leyendo porque la verdad nos interesa mucho saber, para ver cómo se la pasaron el día de ayer en la noche con todo este festejo. Pero chicos, ¿cómo se encuentran el día de hoy? Los veo muy descansados, muy bien.
0: ¡Viva México!
2: ¡Viva México!
3: ¡Bendito maquillaje!
2: ¡Fuertes como un árbol!
3: ¡Robles!
0: Oye, qué orgullosos, mexicanos.
2: Sí, es un muy lindo el grito. Muy, muy bonito, como siempre, así, ¿no? Erizando la piel, sintiendo los colores, la gente, todo. Muy padre.
0: De verdad que sí, la verdad que hay que disfrutar todas estas celebraciones. Son muy bonitas, ¿no? Orgullo, el orgullo de poderse sentir mexicano.
3: Sí, la verdad es que sí, o sea, yo de nuevo, yo voy a lo que yo conozco, que es la comida, entonces ayer se comió muy rico, se comió mole, sí. Para que usted también nos cuente qué comió ayer, porque esas cosas luego, qué rico. Sí, claro. Yo, estas fiestas son las que me gustan por la comida.
0: Y un buen motivo para poder celebrar con los amigos, con la familia. Yo no celebré, digo, por obvias razones, porque pues no tenía, no tan obvias, porque hay gente que sí, pero había que levantarse temprano.
1: Pero sí, la verdad es un gran motivo, como comentan, para reunirte en familia, con los amigos. Y sientes ese orgullo de ser mexicano.
2: Sientes esas raíces, ¿no? Sí, claro.
1: Mira, cerizada soy.
2: Aguacatito, sí. Frijolitos, lotería, ándale, dulces típicos.
0: Las tortillitas a mano.
1: ¡Qué rico!
2: Sí, es todo muy bueno.
3: Oigan, a toda la gente que va a salir de su casa de temprano, tengan cuidado, tomen sus precauciones. Si van a usar la avenida Paseo de Montejo o la van a atravesar, porque la verdad es que está hecho un caos esta situación. Ya lo sabíamos, ya, pero tomen sus precauciones, se lo recordamos porque es muy importante. Si está cerca, desvíese de una vez para encontrar.
0: Y un saludo para todos los que están en el desfile y todos los que van a participar, todos los alumnos que dicen, van a hacer su dinámica, las escoltas, las bandas de guerra. Un saludo para la banda de guerra de la Escuela Modelo y también del Colegio Americano.
1: No,
0: especial el Americano y la Modelo.
1: Oye, yo participé allá. Están ya encaminándose los en las calles, muy vestiditos. La verdad es que
2: Que le salga todo muy bien.
0: Al Colami.
3: Sí, a todos.
0: También la modelo, arriba la modelo.
3: A nuestros amigos de la Cruz Roja que también están allá apoyando a todos.
2: Sí, claro.
3: Sí, por cualquier cosa que suceda, ahí están siempre pendientes de la gente.
0: Ok, pues hoy vamos a tener un programa muy especial, muy bonito. Va a estar con nosotros Claudia Durán, que nos va a estar platicando de las ilusiones, ¿no? Luego perdemos como que la ilusión, entramos ahí un poquito tristes. El doctor Lauro, que viene a platicarnos de la frustración.
3: Creo que
0: es de los peores sentimientos, fíjate, creo que es de los peores sentimientos, siento yo, que una persona pueda tener, ¿no? Sentirte frustrado, atrapado, que no puedas.
1: Y esperamos que nos den unos tips, ¿no? Como para poder sobrellevar y salir.
3: Nidia.
0: ¿No es Nidia?
1: Sí, sí,
0: ay,
1: sí.
0: Ay, pues ahí te encargamos, ¿no? ¿Qué piden?
2: Ay, por favor, sí, sí.
3: Es la cosita de todos, ¿no? Sobre
1: todo el equipo de
0: Cipsa. Oiga, pues iniciamos ya. ¿Qué les parece? Vamos a ver qué sucedió en un día como hoy.
3: Vamos a ver.

Cada 16 de septiembre celebramos el Día de la Independencia de México para recordar el inicio de la lucha armada por la emancipación nacional. Un día como hoy se conmemora el Día Internacional de la Ciencia, la Tecnología y la Innovación para el Sur, una fecha oficial proclamada por la Asamblea General de las Naciones Unidas mediante la Resolución 78-259 en enero de 2024. También se conmemora el Día Internacional de la Cardiología Intervencionista, con el objetivo de mejorar la salud de las personas y aumentar la esperanza de vida en el mundo.

0: Vamos, inicio con la información. El gobernador Joaquín Díaz Mena encabezó la conmemoración del 216 aniversario del inicio de la independencia de México ante miles de familias yucatecas. Un operativo coordinado entre la SSP, Procivi, también, que permitió la celebración que transcurriera con orden y seguridad.
1: ¡Mexicanos! ¡Viva nuestra independencia nacional! ¡Vivan los héroes que nos dieron patria y libertad! ¡Viva Miguel Hidalgo y Costilla! ¡Viva José María Morelos y Pavón! ¡Viva Josefa Ortiz Téllez Quirón! ¡Viva Ignacio Allende! ¡Viva Leona Vicario! ¡Viva Vicente Guerrero! ¡Viva Gertrudis Bocanegra!

0: Ahora, yucatecos disfrutan de las fiestas patrias.
1: La alegría y el orgullo de ser mexicanos se hicieron presentes en la Plaza Grande, donde decenas de personas se dieron cita para disfrutar del grito de independencia en los bajos del Palacio de Gobierno. Los colores verde, blanco y rojo predominaron entre los asistentes, quienes llegaron con sus mejores atuendos patrios. Para algunos, fue incluso su primera vez en esta celebración.
2: Porque llevo a México en el corazón y yo creo que es un día como para lucir los colores patrios.
3: Primera vez que vengo. Primero porque soy mexicana, pertenece a mis padres aquí a Yucatán, y pues a oír el grito y la música para convivir con todos.
1: El ambiente festivo también contagió a los extranjeros, quienes se sumaron a la celebración vestidos con los colores de la bandera. Entre los asistentes destacó un joven disfrazado de Miguel Hidalgo, mientras que otros optaron por el tradicional sombrero ranchero.
4: Tenemos que venir disfrazado como la lleva en el corazón.
5: Bueno, porque es noche mexicana, ¿no? Y nosotros somos mexicanos, hay que tener la... No soy norteño, pero soy yucateco, pero hay que traer la vestimenta adecuada.
1: Pero en medio de la fiesta también hubo que hacerle frente al calor. Algunos asistentes llegaron preparados con abanicos de mano, pequeños ventiladores, agua y refrescos. Otros, incluso, llevaron su propia silla para descansar mientras daban el grito de independencia.
6: Va a haber mucha gente, esto se va a poner caliente y entonces mejor venir preparados.
7: Vine preparada, así nada más faltaron unas botellitas de agua, pero todo muy bien, todo bastante bien. Pues nada más quería ver a la gente así vestida de todos compatriotas y todo muy bien aquí.
1: Y la fiesta patria no fue exclusiva para los adultos. Los más pequeños también se hicieron presentes con las caritas pintadas y disfrutaron del ambiente. Mientras que una joven llegó acompañada de su perrita, que también se unió a la celebración con un vestidito blanco.
8: Porque soy mexicana, porque me gustan los colores, fuegos artificiales y el baile. ¡Viva México!
9: Es que hay más mexicano que un xoloescuintle, ¿no? Es mi primera vez acá pasándolo en Mérida.
1: Y después del grito y los festejos, la celebración continuó con música, comida y los asistentes, además de disfrutar del tradicional pozole, cerraron la noche al ritmo de la música de La Adictiva, que fue la encargada de ponerle ambiente a esta noche mexicana.
0: Bueno, también se ofreció en la Catedral de San Ildefonso una misa en conmemoración del 216 aniversario del inicio de la independencia de México.
10: Se conmemora el 216 aniversario de la independencia de México, que inició en 1810 y terminó el 27 de septiembre de 1821. El arzobispo de Yucatán, Gustavo Rodríguez, señaló que más allá de los festejos se requiere ser político, en el sentido estricto de preocuparse por el bien del país.
11: Hoy que celebramos esta gran fiesta, no es tanto el que lleva una banderita o el que suena voladores, sino más bien el que se compromete por el bien común. En este sentido, todos deberíamos ser políticos en México, en el sentido estricto de la palabra, quien se preocupa por el bien común.
10: Asimismo, dijo que actualmente en México ya no hay revoluciones, sin embargo, aún prevalece la violencia.
11: Hoy no hay guerra civil, pero por otra parte, hay mucha violencia en varios estados de México. Violencia que sufre la gente, inocentes que mueren y se encuentran extraviados, que son secuestrados.
10: A la Eucaristía que ofreció el arzobispo de Yucatán, Gustavo Rodríguez, acudió la presidenta municipal Cecilia Patrón, entre otras autoridades municipales y público en general.
0: Y en el Centro Cultural Olimpo, el Cabildo de Mérida celebró la sesión solemne con motivo del aniversario del movimiento de independencia, con la participación de autoridades y representantes de la sociedad civil.
12: A 216 años del inicio de la independencia, los valores que impulsaron a los héroes deben mantenerse vigentes en la vida del país, aseguró la regidora Georgina Piña.
13: A 215 años del inicio de esta gesta heroica, los mexicanos estamos convencidos de que los valores de la democracia, la tolerancia y la justicia son pilares fundamentales en el crecimiento de la patria. La lucha de nuestros héroes debe seguir moviendo el espíritu nacional.
12: El Ayuntamiento de Mérida realizó una sesión solemne de cabildo en el que las autoridades municipales y representantes de la sociedad recordaron los hechos que marcaron el inicio de la lucha por la libertad del país. Como orador invitado, el historiador José Luis Vargas Aguilar planteó una reflexión sobre el significado del Grito de Dolores y la complejidad del contexto en el que Miguel Hidalgo inició el movimiento.
14: Conmemoramos, principalmente mañana, es el inicio de una independencia que defendía la libertad, porque para el criollo, bien mencionado por la regidora, para los criollos, el gobierno francés, el gobierno napoleónico, era un gobierno totalitario, usurpador.
12: El orador llamó a mirar la historia no solamente como un relato del pasado, sino como una referencia para entender el presente y asumir que la construcción del país es responsabilidad de todos.
14: Pensar en México. Pensar en ese entonces en un nuevo país, pensar en nuestra patria, no pensar tan cerradamente en un cuarto o en un grupo, sino pensar que México nos necesita y nos necesita a todos.
12: Por su parte, la presidenta municipal de Mérida, Cecilia Patrón, señaló que conocer la vida y el legado de quienes precedieron a las nuevas generaciones permite reflexionar sobre el camino que ha recorrido el país.
13: Estamos en un momento en el que ya decidimos qué camino seguir y qué rumbo tomar. Y es justo en momentos así cuando conviene voltear a ver, darnos cuenta de lo que ya hemos andado. Eso es lo que hacemos hoy, voltearnos a ver lo que hemos avanzado como país.
12: De esta manera, el Ayuntamiento de Mérida conmemoró el inicio de la independencia de México con un llamado a mantener vigentes valores como la libertad, la justicia, la tolerancia y la participación de una sociedad que, a más de dos siglos, continúa construyendo su historia.
0: Vamos a un corte y ya regresamos a CIPSE Noticias más temprano.
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6: Bien, esta plática. Primero quisiera saber, ¿qué es la frustración, doctor?
7: Bueno, es la frustración es una emoción que viene cuando las cosas no salen como nosotros pretendemos que salgan, ¿no? O sea, tenemos siempre una expectativa y las cosas no salen como nosotros queremos. Por ejemplo, cuando tenemos una negativa, cuando nos dicen no o algo o perdemos en un juego o tenemos una derrota o no obtenemos el puesto que queremos o tenemos que esperar, por ejemplo, es también frustrante a veces tener que esperar o cuando hay una situación en la que tú crees que algo va a lograrse de cierta forma y se logra de otra incluso. O sea, no tiene que ser, el frustrarte no tiene que ser necesariamente algo malo, ¿no? Quizás las cosas no salen como tú esperabas, pero probablemente es mucho mejor, ¿no? Entonces, la frustración es algo completamente normal. Es una palabra que tenemos que aprender, aprender tenerla muy presente porque viene con otra que se llama tolerancia, ¿de acuerdo? O sea, la gente se puede frustrar, pero puede tolerar esa frustración, o deberíamos tolerar esa frustración, claro. Esa frustración completamente normal. Es normal que tengamos que esperar a veces, es normal que a veces pues las cosas que no ganes, es normal, ¿no? O sea, que no ganes en un juego, es normal que tengas que estar al pendiente de algo y estar aquí un poquito aburrido, ¿no? Eso es completamente normal, hay que aprender a tolerar.
6: Ahora, ¿por qué nos frustramos tan rápido y tan fácilmente?
7: Bueno, hay muchos factores. Entre ellos es experiencias previas, o sea, qué experiencias tuvimos en la infancia. También el problema de la frustración lo vemos reflejado en psiquiatría muy frecuentemente. Cuando alguien se deprime o está muy ansioso, es muy probable que la frustración, que la tolerancia a la frustración disminuya. También en algunos procesos de salud, de enfermedad, es bastante normal que haya esta frustración y que tenemos que aprender a tolerar, a manejar esta frustración, a saber qué respuesta damos a esa frustración que estamos sintiendo.
6: El estrés y la falta de sueño puede ser unos factores para frustrarnos más rápido.
7: Claro que sí, el estrés, la falta de sueño, el consumo de sustancias, sí puede hacer que la frustración sea un poco más fuerte o que la vivamos un poco más intensa y que la respuesta que damos a esta frustración sea diferente.
6: Y como adultos, doctor, ¿qué estrategias tenemos que aprender a utilizar para ser más tolerantes?
7: Bueno, dijiste la palabra correcta, tolerancia. Hay que ser tolerantes. Hay que ser tolerantes con la derrota. Hay que ser tolerantes con la espera. Hay que ser tolerantes con el aburrimiento. Hay que ser tolerantes con el tiempo de los demás. Hay que ser tolerantes con los que piensan diferente de nosotros. Hay que ser tolerantes con las cosas simplemente que no salen como nosotros esperamos que salgan, ¿no? Entonces, sí podemos tener ciertas habilidades o desarrollar ciertas habilidades. Definitivamente hay gente que es más tolerante que otra, ¿no? O sea, y estas habilidades se van desarrollando. Hemos hablado aquí de cómo el cerebro se va adaptando, ¿no? Entonces, tolerancia a la adaptación, tolerancia al cambio. Si pensamos en los niños, ahí vamos teniendo las respuestas, ¿eh? ¿Qué es lo que hace que un niño haga un berrinche? ¿Mm? Cuando pierde, cuando tiene que esperar, cuando está aburrido, cuando tiene sueño, cuando está cansado, ¿no? Entonces, tolerar el cansancio, tolerar el sueño, tolerar los cambios, tolerar una negativa. Entonces, todo eso nos va entrenando para una vida adulta, para un futuro. Definitivamente, acá lo esencial es aprender a tolerar y tener una respuesta adecuada al contexto, ¿no? No es lo mismo perder en un juego de ajedrez en casa, a perder un juego en un torneo, ¿no? Por ejemplo, ¿no? Aprender a qué tipo de respuesta vamos a tener, y eso sí lo podemos hacer, eso sí lo podemos ir entrenando. Es hacer una pausa cuando estamos frustrados e identificar qué estoy sintiendo. Estoy sintiendo tristeza, estoy sintiendo vergüenza porque me salió mal algo. ¿Qué puedo hacer en consecuencia? ¿Puedo llorar? ¿Puedo patalear como un bebé? ¿Sí? Pues, los adultos, en lugar de llorar, patalear, pues dejan de hablar a la persona.
6: O
7: quizás se enojan y mandan un mensaje del cual después te vas a equivocar o le llamas a una persona para vengarte. Entonces, tenemos diferentes respuestas, pero sí esto parte desde lo que aprendemos en la infancia. Tenemos que ser tolerantes con el pensamiento de los demás, ¿sí? No quiere decir que vamos a estar de acuerdo en todo, pero bien dicen por allá que hay cosas que si no las puedes cambiar, pues hay que aprender a aceptarlas y a tolerar, ¿no? Para un niño es difícil aceptar un cambio, ¿no? El cerebro va teniendo predicciones, es normal que el cerebro todo el tiempo esté teniendo predicciones de lo que va a pasar. Ya sea que lo tengamos muy claro conscientemente o no, pero siempre estamos teniendo, diría, predicciones. Estamos anticipando qué es lo que va a suceder. Y eso es también un elemento protector. Cuando algo no sale como el cerebro lo predijo, es cuando viene la frustración. Fuerte o suave, pero viene la frustración. ¿Cómo lo vamos a manejar?
6: ¿La frustración puede ser también parte de personas controladoras?
7: Sí, claro, sí, eso es definitivo, ¿no? Las personas controladoras o las personas con cierto tipo de personalidad limítrofe o narcisista tienen un grave problema con tolerar la frustración, ¿no? O sea, yo no merezco esperar en esta fila, o yo no merezco un no como respuesta, o yo no merezco esta derrota, o yo no merezco estar en este grupo, yo merezco estar acá. No sé, específicamente, sí es algo que observamos en trastornos de personalidad, es algo que observamos mucho en personas que se deprimen o personas que sufren de ansiedad, en personas con adicción, ¿no?
6: Aquí lo importante, mencionaba doctor, es la respuesta que vamos a tener a la frustración.
7: Sí.
6: ¿Qué señales son de alerta cuando ya es algo que tendríamos que estar echándole ojo?
7: Sobre todo conocer a la persona, saber que siempre decíamos es completamente normal que anticipemos y es completamente normal frustrarnos. Lo que vamos a tener como alerta es precisamente esa respuesta. ¿Cómo está respondiendo la persona? Cuando alguien decía tiene un cuadro depresivo, es bastante, bastante común esto y lo observamos de esta manera. La persona se muestra más irritable, se muestra poco tolerante con situaciones que anteriormente pues no hubieran sido de enojo.
6: No le hubiera dado tanta importancia.
7: No le hubiera dado tanta importancia. Entonces, sí hay, es conocer a la persona, cómo reacciona la persona. Por ejemplo, el trastorno por déficit de atención es bastante común que haya este tipo de situaciones y que se presente la impulsividad. Y ya no hablemos de drogas, por ejemplo, o del internet, que pues parece que ya nos está dando tiempo, ¿no?
6: Se nos está acabando el tiempo.
7: Ok, sí.
6: Pero no importa, doctor, porque la siguiente semana podemos seguir.
7: Podemos hablar un poquito más acerca de esto e insistir un poco más, si te parece, en qué pasa con los niños en la infancia, ¿no?
6: Porque también la frustración viene desde ahí y luego esos niños se convierten en adultos.
7: Desde luego, sí. Es muy importante irnos sobre ese tema y te digo, no olvidar esa palabra, frustración, tolerancia a la frustración.
6: Perfecto, doctor. Para las personas que quieran contactarse, ¿cómo le pueden hacer?
7: El 99 92 28 88 81.
6: Perfecto, doctor. Muchísimas gracias.
7: Encantado.
6: Nuestro psiquiatra Lauro Suárez con este tema tan interesante. Bueno, la siguiente semana lo vamos a retomar. Momento de ir a un corte comercial. Será muy breve y volvemos.
1: Corte y volvemos.
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0: 7 de la mañana con 33 minutos, ya estamos de regreso aquí en Cipse Noticias más temprano con los espectáculos.
1: Oye, vamos a hablar de muchas cosas y comenzamos con la mamá, ¿sabes de quién?
0: ¿De quién?
1: De Cristian Nodal, con Doña Cristi.
0: Doña Cristi.
1: Que Doña Cristi, oye, está de estreno y todo el mundo está asombrado. Porque resulta que Doña Cristi dio a conocer que le dedicaba una canción a su nieta Inti, o sea,
0: le dedicaba.
1: Pues de que dedicaba en tiempo presente, futuro, porque sabemos que ella es la única que sigue teniendo como una relación estrecha tanto con Inti como con Cazú. Entonces esto la verdad nos da muchísimo gusto. Y bueno, recordemos que Inti acaba de cumplir 3 añitos y precisamente el día de su cumpleaños ella aprovechó para sacar esta canción que se llama Regalo de Luna, en donde se lanza con todo como cantante. Y me encanta la idea, fíjate que mucha gente no sabe que ella ya cantaba antes de que Cristian Nodal fuera famoso. En su juventud ella estuvo junto a un mariachi y justo en ese ambiente conoce al papá de Cristian, o sea, a Jaime González. Y ya después, pues, tuvo que dejar esa faceta para dedicarse a criar a su hijo y obviamente a la carrera, porque recordemos que también Doña Cristi fue quien lo motivó para que cantara, para que grabara sus primeros videos, inclusive fue su manager durante la primera etapa de la carrera de Cristian Nodal. Entonces, bueno, de alguna manera retoma esto. Y algo que me encanta es que el ritmo de este tema es como de tango. Y muchos dicen que es un niño.
0: Wow, porque es argentino, claro.
1: Justo porque Inti pues trae las raíces argentinas de Cazú. Y también, investigando un poquito más sobre esto, Alex, fíjate que hay mucha gente que asegura que no precisamente le hizo la canción, o sea, que se la escribió a ella, sino que era una canción que ya existía desde hace 9 años, que de hecho la hizo, pero para su hija Amelie, y que en ese entonces era ranchera. Entonces se guardó la canción.
0: Le cambió el ritmo.
1: Exacto, se guardó la canción y luego como que llega Inti, le cambia el ritmo y ya se la dedica. Pero eso no tiene, o sea, no es malo ni nada, porque ella no dijo, si me inspiré en Inti, para simplemente le dedica esa canción. Y nos da muchísimo gusto que pues este lazo familiar siga, porque pase lo que pase, pues van a seguir siendo los abuelos de
0: Inti. Así
1: entonces,
0: es.
1: Entonces, qué bueno que haya y que existe una buena relación y que le vaya muy bien a la señora.
0: Sí, que le vaya muy bien. Y justo este como dato curioso que nos traes me gusta mucho, porque yo no sabía que la mamá de Cristian Nodal había sido cantante.
1: Sí, y que ahora sí que no cantaba mal las rancheras.
0: Habrá que escuchar este nuevo sencillo para ver qué tal, darles una opinión. Pero tango, uno no puede fallar con tango, porque es un así muy romántico.
1: Oye,
0: muy
1: y lo poquito que vimos del video, a la gente que nos está escuchando por radio, se veía bastante interesante con violines.
0: Y con temática de juguete, porque había un arlequín y un ajedrez.
1: Pero muy oscurón, pero así con luxury, como nos gusta.
0: Como que sí le echaron ganitas.
1: Sí, qué bueno.
0: Vamos a seguir hablando del mundo de la música, Nancy, porque estamos con una de las parejas más queridas de todo México.
1: Ajá,
0: no es Cristian Nodal y no es Ángela Aguilar. Vamos a hablar de Carlos Rivera y de su esposa, obviamente, que sabemos que ellos son...
1: ¡Tus favoritos!
0: Mis adorados ambos. Cintia Rodríguez y Carlos Rivera, obviamente los conocemos, los queremos mucho, sabemos que son muy felices en su matrimonio. Siempre se les ve. Entonces, ellos se caracterizan por tener muy personal, o sea, su vida privada, que es como muy privada, muy personal, no la comparten tanto. ¿Por qué será? Entonces, ahorita con la llegada de su nueva hija, se llama María, recordemos, han dejado un poco de lado esta situación. Ahora tratan de ser un poquito más abiertos, tratan de mostrar las fotos con la bebé. Obviamente, Carlos Rivera, cada que puede hablar bien de su esposa, vaya a hablar bien de su esposa, como debe ser. Porque son muy felices. Entonces, la verdad es que qué padre poder conocerlos más, así, un poquito más a fondo, a través, aunque sea de redes sociales, pues porque la gente que los sigue sí dice, ay, quiero saber qué pasa con ellos, cómo viven su día a día con su nueva bebé. Así que muy contentos y muy felices todos ellos.
1: Pues qué bueno, Cintia siempre se vio radiante en su embarazo.
0: ¿Tú dirías que ese vestido que está usando Cintia es lavanda o morado?
1: Es color morado.
0: Es morado.
1: Se ve guapísima. La verdad es que qué bueno por los dos, aunque pues hay mucha gente que tiene sus dudas sobre este matrimonio, porque es la verdad y hay que decirlo. Sí. Pero pues la verdad es que siguen juntos y han callado bocas. Entonces, pues bueno, si ellos son felices, qué padre. Y pues sigue creciendo la familia.
0: Así es, que sigue creciendo la familia, porque pues la verdad, como bien dices, mientras ellos estén tranquilos, tranquilos con lo que están haciendo y estén felices.
1: Ojalá, bien. Ojalá todos estén felices.
0: Así es.
1: Entonces, no solo uno.
0: Pero, bueno, sí.
1: O una.
0: Hay que ver, ahora hay que ver cómo se desarrolla todo esto. Pero, bueno, mi querida Nat, ¿te parece si continuamos con las noticias?
1: Me encanta la idea. ¿Qué te parece si nos vamos al otro lado del estudio? Porque Humberto nos tiene más información, obviamente.
0: Vamos para allá. Uh-huh.
2: Gracias, muchachos. Nos vamos a más información. En el Centro Estatal de Bellas Artes se realizó la ofrenda floral por el 69 aniversario luctuoso del escritor y poeta Antonio Mendiz Polio. El subdirector del centro, José Enrique Avilés, y el jefe de Fomento Literario y de Promoción Editorial de Sede Culta, Joaquín Tamayo, hablaron al respecto.
3: Pues como cada año se le recuerda al maestro Antonio Mendiz Polio, que es quizás uno de los intelectuales más importantes en la historia de Yucatán, un hombre que dejó un legado importantísimo, no solamente en la literatura, en las letras, en la filosofía, en la diplomacia, en la política. Fue senador, fue diputado federal, fue diplomático en el extranjero, en fin, uno de los intelectuales más grandes en la historia de Yucatán.
4: Aquí, que en aquella parte de la tierra, en donde los árboles son altos y se recoge la flor que está llena de miel embriagadora, nació hace tiempo, mucho tiempo, un niño que tenía los ojos del color del agua profunda cuando refleja el cielo. Este niño era de la casta de los grandes señores del Mayab y su nombre fue Nazul, el que es noble por su madre. Su madre era una mujer que vino de lejos, en una canoa dorada por el mar de Oriente, que no tiene fin. Cuando salió de su canoa y pisó la arena de las orillas, las palmeras que anidan el viento se inclinaron para saludarla.
2: El gobernador de Yucatán, Joaquín Díaz Mena, supervisó la tercera etapa de conservación vial en la colonia Yucalpetén de Mérida con inversión de 4 millones de pesos para intervenir 143 calles de la zona, de las cuales 4 son reconstruidas y 139 reciben trabajos de bacheo con una superficie de más de 10,000 metros cuadrados. Esto con el objetivo de mejorar la movilidad, seguridad vial y la infraestructura urbana de la ciudad. Vamos a otra información. El Instituto de Seguridad Jurídica Patrimonial de Yucatán capacita personal estatal y de 6 ayuntamientos, quienes podrán orientar a sus familias desde sus municipios sobre los programas y apoyos de la Comisión Nacional de Vivienda. Izamal, Progreso, Sucacá, Valladolid, Espita y Xoxel son municipios que recibieron la información de los requisitos y procedimientos para gestionar la constancia de no propiedad

0: educativos del Estado para dar a conocer todo lo relacionado con los apoyos, comparte el titular Roger Ávila.
1: En estas asambleas les vamos a explicar a los jóvenes el paso a paso de cómo solicitar las becas Benito Juárez para los estudiantes de educación media superior y jóvenes escribiendo el futuro, para quienes están estudiando en nivel superior.
0: El proceso se realizará a través de las escuelas y luego de las asambleas será el registro en línea, para posteriormente llevar a cabo una asamblea más para la entrega de tarjetas del Banco del Bienestar.
1: Las asambleas informativas, ¿qué es lo que le permite a los muchachos estar, y a nosotros como servidores de la educación, estar frente a frente con los jóvenes para resolver sus dudas y también explicarles de manera sencilla qué tienen que hacer? También nos permite escucharles y dar a conocer y conocer sus dudas que tienen sobre el proceso de incorporación.
0: Para la Beca Universal de Media Superior Benito Juárez, el periodo de registro será del 17 al 30 de septiembre. Para jóvenes escribiendo el futuro, del 18 al 30 de septiembre. Y en el caso de la beca Rita Cetina para primaria y secundaria, las asambleas se realizarán durante octubre y noviembre.
2: La Secretaría de Educación del Gobierno de Yucatán oferta 80 plazas para docentes y psicólogos de educación básica de acuerdo con las vacantes disponibles y las necesidades del servicio, las cuales se otorgan mediante un procedimiento público en el que las plazas se asignan conforme al orden establecido en el listado nominal de resultados y a las disposiciones de la unidad del sistema para la carrera de las maestras y maestros. Esta primera etapa se asignará para educación inicial, preescolar, primaria general e indígena y educación especial. Vamos a un corte, ya regresamos.
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4: 7:44. 7:44. 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

0: Gracias por continuar con nosotros y como cada miércoles nos acompaña aquí en el estudio Claudia Durán, que en esta ocasión vamos a platicar de cómo recuperar la ilusión después de una etapa difícil que yo creo que absolutamente todos, Clau, hemos pasado por ese camino. Y no es fácil. Buenos días.
1: Así es, muy buenos días.

0: Nancy, buenos días a todo el auditorio. Y definitivamente, claro, todos nos toca pasar etapas difíciles de la vida, pérdidas, duelos, se terminan relaciones, se terminan a lo mejor trabajos. Entonces, bueno, la ilusión es ese deseo, ¿no? De querer hacer algo. Para diferenciar un poco de la felicidad, voy a poner un ejemplo. A veces tenemos esa ilusión del viaje porque lo estamos planeando y la felicidad más bien sería estar en el presente disfrutándolo, ¿no? Para hacer un poco esa diferencia. Entonces, bueno, de repente cuando tenemos una pérdida muy grande, o sea, una crisis, una situación muy difícil, se nos va la energía, Nancy.
1: Sí, las ganas.
0: Se te van las ganas, pensando en una relación, ya tienes miedo de volver a confiar, de que te rompan el corazón, o un duelo que perdiste a alguien y tu vida a lo mejor se complementaba mucho, pues vamos a pensar a lo mejor igual un familiar o... Y mucho tenía que ver y entonces se queda un espacio ahí y ya no sabes qué hacer, ¿no? Sí, tengo esos tips que pidieron al comienzo del programa, muy tempranito.
1: Esas peticiones.
0: Pero, ah, exactamente, pero bueno, primero hay que poner esto. Vamos a volver a empezar, o sea, se acabó la crisis, ¿no? Y a veces de verdad toda tu energía está en la crisis, ya terminó. Lidiar con una enfermedad incluso y ya la superaste y de repente dices, ¿y ahora en dónde pongo mi energía? Volver a empezar. Sin exigirte tanto o sin exigir ser la persona quien eras antes de la crisis o durante la crisis sería lo primero.
1: Claro.
0: Porque ya no vas a ser la misma Nancy.
1: No, y qué bueno, porque de algo va a servir esa crisis, ¿estás de acuerdo?
0: Efectivamente, le atinaste un punto muy bueno porque después de una crisis obviamente ya somos personas diferentes y tienes que construir una nueva relación contigo. Contigo, porque ya no eres esa Nancy que tomó esas decisiones. Digo Nancy, ¿verdad?
1: Sí,
0: Porque
1: sí,
0: te
1: sí,
0: estoy
1: sí.
0: viendo. Pero bueno, las personas que nos ven saben de qué estamos hablando, de ellas mismas, ¿no?
1: Sí.
0: Descubrir entonces qué quieres conservar de tu personalidad, de ti, de tu vida, qué vas a soltar y hasta dónde vas a avanzar. Pero bueno, ese sería el dilema, ¿no? Es que ni siquiera sé, o sea, ya no tengo ilusión de nada, o sea, solo tengo dudas, tengo miedo, no sé qué
1: ¿Cómo
0: hacer.
1: vuelvo a confiar?
0: Efectivamente, ¿cómo vuelvo a confiar?
1: Es que ese es el punto, ¿eh? Es el meollo
0: Exactamente.
1: del asunto.
0: Entonces, bueno, superar la crisis o volver a empezar no significa, ay, no pasó nada y cierro la carpeta. No, no, no. No voy a fingir que no pasó nada. Reconozco esta experiencia, reconozco lo que ha cambiado y viene la toma de decisiones, que ahí es donde siempre les digo, a ver, si podemos prender nuestra vela y hay momentos en donde todo se vuelve un territorio de Dios. Pero porque tú ya hiciste lo que tenías que hacer con las decisiones humanas y los pies en la tierra. Y también ya co-creamos con nuestra fe y con este Dios que lo mueve todo, ¿no? Entonces, ¿hacia dónde deseo avanzar? Y me abro esas posibilidades. Cada persona tiene una manera diferente de vivir, pues somos tan complejos, ¿no? Y las dificultades las afrontamos de diferente manera, Nancy, que tú y yo, o sea, podemos ser amigas y cada una en su proceso, ¿no? Entonces aquí viene uno, no compararte con el proceso de los demás. Luego estamos viendo redes, les decía yo, qué bueno que ahorita estamos como en un reseteo y vamos a dejar de seguir personas por unas cosas que pasan allá en el cielo, que ya no nos aportan, digo personas porque gastamos mucho tiempo en redes y de repente... Hay personas que sí informan, pero hay otras que medio
1: Sí,
0: desinforman.
1: sí.
0: Y que entonces tú crees que, ay, yo escuché que dijo que el duelo tiene que ser 2 años y yo ya estoy en 2 años y medio, entonces me voy a empezar a desesperar. Y bueno, sí se da mucha información, pero a veces son casos específicos en
1: Claro.
0: donde tendríamos que entender por qué tu caso o el de alguna persona que tú quieras apoyar o acompañar se está tardando más o menos. O sea, aquí no comparar tiempos de sanación, vamos a ponerlo así. ¿Qué más sería? No todo lo que perdimos en esa crisis se va a recuperar o tendrías por qué. Abrí este espacio, te digo, a algo nuevo y sobre todo la pregunta clave otra vez es, si tú te preguntas cómo vuelvo a ser quien era, ya estamos mal. ¿Cómo voy a ser mi mejor versión ahora? Sería... Lo correcto. No me gusta decir bien y mal, pero bueno, tengo que
1: Sí,
0: clasificarlo
1: sí, sí.
0: así. O sea,
1: Lo ideal
0: lo
1: sería
0: ideal. O
1: eso.
0: sea, esa que tú digas, ay, es que yo quiero volver a ser esa Nancy feliz, alegre, porque después de que perdiste algo, o sea, ya no puedo, no está ahí. Y avanzar, muchas veces, Nancy, no significa que volvamos a recuperar la ilusión, porque por eso les ponía yo ilusión y felicidad al comienzo. es que me causa mucha ilusión. No, después de una crisis, el avanzar puede ser una decisión mucho más tranquila. O sea, es volverte a subir la bicicleta y empezar a pedalearla.
1: Es un proceso ya, y entenderlo.
0: Exacto. Si ya traías una velocidad y eso te ponía, Claudia decía, yo me levantaba y así, y ahorita hasta me cuesta trabajo, no importa. Okay. O sea, es, arrancar es despacito. Ahora, ¿tienes alguna pregunta?
1: No.
0: ¿Sí? Entonces, bueno, ok, ya voy a volver a empezar, estoy entendido, mi proceso, ¿A dónde voy? No sé, ya no me causa ilusión, iba yo a mis clases de pintura y ya no tengo ese deseo. Bueno, vamos a darnos la oportunidad de probar cosas nuevas. Okay. ¿Por qué? Porque ya no soy la misma persona que la que tuve la crisis o la pérdida o lo que fuera. Uh-huh. Y a lo mejor en esta nueva versión mía ya voy a conectar con otro tipo de actividades, con otro tipo de gente que me rodea, porque las relaciones van a cambiar. Porque tu energía cambió.
1: Claro.
0: Porque tu idiosincrasia, tu personalidad, todo es nuevo y es diferente.
1: Sí, sí.
0: Entonces también no desesperarte de decir, ay, es que a mí me encantaba cocinar y ya no me gusta. Bueno, a lo mejor te gusta la jardinería o a lo mejor lo que necesitas es descansar, dormir más, darte más tiempos en algo que hoy te ayuda a volverte a construir. Okay. Uh-huh. Entonces, si no tienes claridad, no necesitas tener el plan completo, con que des un paso. ¿Te acuerdas cuando hablábamos de los cambios y los cambios atómicos de chiquititos? No sé qué va a ser de mi vida, pero al menos hoy sé que me voy a levantar y voy a salir a caminar. O sé que en esta semana voy a hacer ciertos arreglos en casa. De a poquitos podemos ir avanzando para ir recuperándonos, ¿no? Aquí están los tips que decían. Hay que tomar decisiones para esta nueva etapa, porque pasamos la crisis, entonces estamos en una nueva etapa. Otra vez, no comparo mi proceso, no mido mi recuperación con la historia de otra persona. Uh-huh. Dos, elige una prioridad. Okay. Tenemos a lo mejor una energía de arranque que no es tan fuerte, entonces está de a poquito empezando a
1: ¿Prioridad
0: encender.
1: ¿Te refieres como a algo que quieres, como una meta?
0: O sea, de no decir voy a reconstruir toda mi vida. Okay. No, o sea, me quedé...
1: En este ámbito voy a estar...
0: Ajá, voy a empezar con mi proyecto nuevo de profesional. O bueno, voy a recuperar toda la gente que dejé de ver. O bueno, voy a empezar a hacer el ejercicio. O sea, no es... toda mi vida, sino elijo en dónde voy a poner mi energía.
1: Una parte. Ok.
0: Ajá. Sí, me estoy recuperando, te digo, y puedo priorizar mi salud. Entonces, voy a priorizar mi salud, aunque yo todavía no me esté relacionando mucho otra vez con mi familia, con mi gente de trabajo, con mi... Uh-huh. Ajá. Eso sería, no toda la vida. Tres, uh-huh. Pues los límites, Nancy. De tanto hemos hablado, porque una nueva etapa también requiere cerrar capítulos, cerrar... puertas.
1: Claro.
0: Entonces, puede ser reducir contactos con algunas personas, por eso te decía, o dejar ciertas costumbres. Pensemos que también una crisis puede ser de alguna adicción, codependencia. Entonces, ya sé que esta dinámica me dejó en un lugar en donde no quiero volver a estar. Entonces, esto no lo voy a repetir. Uh-huh. Entonces, hay gente que dejó de ver hábitos, te digo, y costumbres que no voy a ir por allá. Uh-huh. Dinámicas que me desgastaron. Cuatro, recupera una parte de ti. O sea, pensamos que hay una parte de mí que sí quiero, hay otra que ya voy a soltar y luego la que quiero ser, ¿no? Entonces, esa parte de ti, algo que tú hacías que hoy todavía te hace sentir contigo.
1: Okay.
0: Por ejemplo, si una persona rezaba el rosario o tenía sus minutos de meditación y todavía le funciona, bueno, voy a recuperar eso que sí voy a quedarme para esta nueva versión de mí que estoy siendo.
1: Eso que sí me ha funcionado.
0: No exactamente igual, a lo mejor te digo, lo tienes que adaptar. Claro. Porque, aquí viene la otra que ya les había mencionado, si yo me doy cuenta que esa actividad que antes me conectaba conmigo no me está funcionando, lejos de decir, es que no me está dando ilusión, ok, entonces pruebo otra. O sea, ajá, lo que te decía, o sea, cocinar no me está gustando, bueno, entonces ahora me voy a clases de tejido.
1: Sí, es entenderlo.
0: Entender que...
1: Y darte permiso y listo.
0: Que ya, o sea, soy otra, ajá. Ya está, pero ajá. Estoy en mi proceso y voy a estar bien. Ajá. Okay. Y bueno, desde la espiritualidad te decía algo que... No, bueno, esos son los cinco pasos, ¿no? Uh-huh. Entrando al tema espiritual, yo creo que la gratitud es la llave, porque no todo lo perdido va a ocupar el espacio de tu día o de tu existencia. Uh-huh. Y digo perdido porque vamos a pensar que fue un duelo, fue una pérdida, fue una crisis, fue un algo que dejaste de hacer, una parte de ti que hoy ya no funcionaba. Entonces, reconozco el dolor y de verdad que las personas que creen en algo más allá, o sea, en el universo, en la vida, en Dios, en los ángeles, en lo que quieran, tienen más posibilidades de transitar este proceso con mayor éxito.
1: Ok. Claudia, qué bonito, nos encanta. Todos nos tienes así en el estudio y ya se nos terminó el tiempo.
0: Ya se terminó.
1: Porque hubiéramos podido seguir.
0: Terminamos.
1: Muchísimo. Pero creo que lo más importante ya quedó claro y pues es el entenderlo, el darnos permiso, el sentir, el que si se tiene que llorar, se llora, el que si se tiene que sentir enojo, se siente profundamente y se suelta.
0: Así
1: y
0: es.
1: Y con eso llega la calma y llega la ilusión.
0: Llega la
1: porque
0: ilusión.
1: Sí o sí, no todas las tormentas son eternas. Nada es eterno,
0: así
1: ni el bien
0: es.
1: Ni el mal.
0: Todo entonces, va a pasar.
1: Claro,
0: todo es temporal.
1: Claudia, qué bonito. Para todas aquellas personas que están pasando por una etapa difícil, pues aquí está esto. Y si quieren volver a escucharlo, ¿en dónde te pueden encontrar, Claudia?
0: En YouTube está Claudia Durán, todos los capítulos que grabamos aquí. Ajá. Y bueno, en mis redes, @ Claudia Durán Coach, Facebook, Instagram.
1: Perfecto. Ahí te vamos a estar viendo,
0: gracias,
1: mi querida
0: Nancy.
1: Claudia. Muchas gracias. Nos vemos, si Dios quiere, el próximo miércoles. Y nosotros nos vamos al otro lado del estudio porque Nidia tiene más información. Adelante.
2: Gracias, Nancy. Bueno, pues ha llegado el momento de la hora de los deportes. Mi compañero Adolfo Cabrera ya está más que listo. Escuchémoslo.
3: Muy buenos días, continuamos con más información y para que usted llegue bien informado a sus compromisos del día, le traemos un repaso de todo lo que tiene que saber del mundo del deporte. Adelante.
4: Arrancamos el día de hoy con información que nos llega desde Estados Unidos, donde la selección mexicana femenil de softball se juega esta mañana su pase a la siguiente ronda de la Copa del Mundo. Luego de arrancar siendo blanqueadas por Estados Unidos y Países Bajos, las mexicanas enderezaron el camino el día de ayer en una doble jornada con victoria ante Brasil y Nueva Zelanda, lo que le permite llegar a este miércoles dependiendo de sí mismas para clasificar. Para asegurar su pase a la siguiente ronda, las nuestras deberán sortear un intenso duelo ante las chinas, en un juego que arranca en punto de las 11 de la mañana. Continuamos hablando de nuestros compatriotas porque el día de hoy la selección mexicana varonil de voleibol se juega su pase al preolímpico de la especialidad. Los chicos arrancaron este torneo que da boletos tanto al mundial como a Juegos Olímpicos de gran manera. Sin embargo, las cosas comenzaron a complicarse tras tropezar ante el local Canadá, lo que los obligó a toparse con República Dominicana en cuartos de final, donde tras una dura voltereta terminaron eliminados. Sin la posibilidad de conseguir ya un boleto a la siguiente justa mundialista, los mexicanos se aferraron a la búsqueda del quinto puesto y tras vencer a Curazao, enfrentarán hoy a las 10:30 de la mañana a Puerto Rico, en un partido donde el vencedor se quedará con la última plaza al próximo torneo preolímpico. Vamos a cerrar el repaso del día de hoy con buenas noticias para el ciclismo mexicano. Y es que tras su triunfo en el Grand Prix de Montreal, Isaac del Toro vuelve a tomar el tercer puesto del ranking mundial. Isaac ha irrumpido en este 2026 como una de las caras del futuro del ciclismo mundial. Con un margen de diferencia considerable con Tadej Pogačar, compañero de equipo y primer lugar del ranking, así como también del segundo puesto, del Toro comprendió que su batalla se encontraba en el tercer escalón, al lado del francés Seisas, otro juvenil y ante quien precisamente el mexicano consiguiera la victoria en Canadá que lo tiene hoy dentro del podio mundial. En esta importante posición y ante la ausencia del número uno por lesión, Isaac llegará a la Copa del Mundo entendiendo que, naturalmente, es visto como uno de los candidatos a llevarse la justa en Canadá.
3: Ya tiene usted todo lo que necesita saber del mundo del deporte para esta mañana. Continuamos con más información aquí en CIPSE Noticias más temprano.
2: Muchas gracias, Adolfo. Momento de ir a un corte comercial y volvemos.
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0: Ya estamos de regreso aquí en CIPSE Noticias más temprano y hoy, como cada miércoles, aún siendo 16 de septiembre, me da mucho gusto saludar a su doctor en pensiones, usted ya lo conoce, el señor Jaime Gutiérrez, que nos viene a resolver las dudas que nos han hecho llegar a través de nuestras redes sociales. Don Jaime, muy buenos días.
1: ¿Qué tal, Alejandro? Amable tele y radio audiencia, un gusto saludarlos, así igual que a los compañeros del estudio.
0: Así es, aquí aún siendo 16 de septiembre, aquí andamos dándolo todo.
1: Así es, como buen mexicano.
0: Así es, como buen mexicano.
1: Como buen mexicano.
0: Don Jaime, como siempre le preguntamos a la gente sus dudas y como siempre nos las mandaron, y ahorita sí, que lo vi un poco complicado.
1: A ver, vamos viendo de qué se trata.
0: Le voy a dar la lectura porque sí es una pregunta algo larga.
1: Sí.
0: Dice, buenos días, hace unos días vi en YouTube de don Jaime que él habla de cuándo se recibe de pensión por invalidez y de cuándo por riesgo del trabajo del ISSSTE, pero aquí en CIPSE no he visto nada. ¿Pudiera comentar algo de esas pensiones? Pues a mí me están calificando un accidente, pero unos me dicen que va a ser invalidez y pues no. No es cierto, pues fue un accidente de trabajo. Muchas gracias por atender mi pregunta.
1: Eso es bueno. Bueno, primeramente, este tema ya lo habíamos abordado, sí, pero ahora lo preparamos de una manera mucho más ilustrativa. Si nuestros compañeros de producción nos pueden apoyar poniendo el gráfico que tenemos por ahí para explicarlo. Ajá. Y esto ocurre precisamente en las pensiones del ISSSTE, porque él dice que cotiza al ISSSTE, ¿no?
0: Sí,
1: entonces,
0: ahí está el gráfico.
1: Sí. Y entonces, pero aquí vamos a hablar de las pensiones del ISSSTE, principalmente las del cuentas individuales.
0: Uh-huh.
1: Entonces, tenemos aquí, el señor habla que no saben cuál le van a dar, si la de invalidez o la de riesgos de trabajo. ¿Qué implica cada una de esas pensiones?
0: Muy importante.
1: La de invalidez es producida por un accidente o una enfermedad no profesional, es decir, no es un riesgo de trabajo.
0: Okay.
1: Cuando se otorga esa pensión, se da un seguro de pensión que le mantiene al asegurado la pensión hasta la edad en que cumpla 65 años de edad.
0: Uh-huh.
1: Después de ahí ya puede cambiar. Luego, el otro esquema de pensión, que es el que él comenta, que es el de pensión de incapacidad. Ahí eso sí proviene de un accidente o una enfermedad relacionada con el trabajo que se realiza.
0: Claro.
1: También cuando se otorga esa pensión, se contrata un seguro de pensión con una aseguradora para que pague toda la pensión, las aportaciones de retiro, cesantía en edad avanzada y vejez hasta los 65 años. Y el importe de la pensión es según el grado de pérdidas para el trabajo.
0: Claro.
1: En el caso de invalidez, como lo decimos en el recuadro arriba izquierdo, es del 35% del sueldo básico promedio del último año de trabajo.
0: Okay.
1: En realidad tiende a ser baja esta pensión. Así es. Pero, ¿qué sucede? Dijimos que tanto la pensión de invalidez como la de incapacidad está vigente hasta los 65 años de edad. Si a esa edad el pensionado cumple con los requisitos para el otorgamiento de una pensión, se le otorga la pensión de vejez.
0: Ok.
1: Sí, entonces, pero está condicionada a que cumpla 25 años de servicio.
0: Ajá.
1: Y si en su cuenta individual hay saldo suficiente para contratar la renta vitalicia, se contrata la renta vitalicia. Si hay saldo para contratar el retiro programado, pues se contrata el retiro programado, pero si el dinero no alcanza para comprar esas dos pensiones, entonces cumpliendo 25 años de servicio recibirá la pensión garantizada.
0: Ok.
1: Ahora bien, no
0: cumple... ¿Y si no los cumple? Ajá.
1: Aquí está la situación. Si no cumple los 25 años de servicios, debe él de enterarle al ISSSTE,
0: va
1: a continuar cotizando para cumplir los 25 años de servicio, pero por si su condición ya de invalidez o de incapacidad esto es imposible, entonces, y no se cumplen los 25 años de servicio, solamente le dan servicio médico de por vida y el derecho a que retire de su afore los recursos de su cuenta individual. Creo que este gráfico muestra muy, muy ilustrativamente de qué manera es como operan las pensiones en el ISSSTE.
0: Sí.
1: Solamente por acotar que la pensión en caso de invalidez o de riesgo de trabajo puede ir, dependiendo de lo que sea el ingreso del trabajador, desde un salario y hasta 10 veces el valor de la UMA elevado al mes, es decir, como 35,300 pesos.
0: Que lo importante de todo esto es justo lo que usted mencionó. mencionaba al principio. ¿Hay diferencia entre invalidez y accidente laboral?
1: Totalmente, son dos circunstancias distintas y siempre la pensión, bueno, no siempre, pero puede ser que la pensión de invalidez resulte más pequeña que la por riesgos del trabajo.
0: Así es, por las situaciones que conlleva, me imagino.
1: Exactamente, porque de una me dan el 35% del promedio del último año y en riesgo de trabajo me dan el sueldo básico que yo devengaba al momento de ocurrir el accidente o el fallecimiento por un riesgo de trabajo o enfermedad.
0: Ay, don Jaime, de verdad le agradecemos mucho. Y pues sí, ya sí me acuerdo que habíamos tocado este tema, no es un tema que toquemos recurrentemente, pero sí ya lo hemos tocado, así que de verdad le agradezco mucho que venga con nosotros y nos vuelva a dar claridad, porque siempre salen estas dudas, que pues recordemos que cada situación de pensión o de jubilación pronta es distinto, todos requieren un trabajo especial.
1: Sí, y como decía él, que yo lo comenté, pero que no le entendió nada, pues entonces por eso hicimos ese gráfico, para que fuera más que ilustrativo.
0: Así es, así para es. Toda la gente que nos está viendo y también tenga dudas y también quiere hablar con don Jaime o quiera saber la situación de su pensión, don Jaime, dígale dónde los pueden encontrar.
1: 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Siempre será un gusto atenderlo, orientarle y sobre todo llevarlo de la mano hacia su mejor pensión.
0: Así es, recuerde que también si usted tiene dudas y lo quiere contactar por CIRSE Noticias, por nuestras redes sociales, también lo puede hacer. Así que don Jaime, le agradecemos mucho que nos haya dado claridad con esta duda y le vemos la otra semana.
1: Nos vemos la próxima semana y por lo pronto a seguir disfrutando.
0: Así
1: las
0: es.
1: Fiestas patrias.
0: Así es, a seguir disfrutando, a seguir comiendo, a seguir descansando.
1: Aunque la gente sea trabajando.
0: Aunque sea trabajando también. También así es, Jaime. Muchísimas gracias.
1: ¿De qué? Un gusto.
0: Vamos a ir del otro lado del estudio porque Humberto aún tiene más información.
2: Muchas gracias, Alejandro. La Universidad Anáhuac Mayab impulsa el diseño con materiales naturales de la mano de Fernando Laposo.
3: La Universidad Anáhuac Mayab ofrece la cátedra prima a cargo de Fernando Lapoz, reconocido diseñador mexicano que se especializa en transformar materiales naturales en piezas de diseño refinadas.
4: Pues mi intención es que los alumnos de la Universidad Anáhuac tengan una visión más amplia de lo que puede ser el diseño, ¿no? Que puede ser mucho más allá que simple decoración, puede ser activismo, puede ser innovación de materiales.
3: Sus obras son resultado de periodos de investigación en los que desarrollan objetos con materiales naturales, además de colaborar con comunidades indígenas de la Sierra Mixteca en el estado de Puebla, rescatando técnicas y saberes ancestrales.
4: Hay un enfoque muy enfocado a proteger el medio ambiente, pero desde un entendimiento de por qué se está perdiendo el medio ambiente, ¿no? Creo que es muy sencillo reducirlo a contaminación o a deforestación o lo que sea, cuando en realidad, en mi opinión, muchas de las causas bases son por desigualdad, por violencia, por falta de oportunidades.
3: Como parte de las actividades de la carrera, alumnos de la universidad presentarán piezas inéditas en el Design Week México, que se llevará al cabo del 7 al 11 de octubre en la Ciudad de México.
2: La Coordinadora Nacional de Escaramuzas de la Federación Mexicana de Charrería, Silvia Rodríguez, informó que 6 yucatecas representarán al Estado en una competencia en San Luis Potosí y además que ha aumentado el interés de esta tradicional disciplina.
5: Este año contaremos con 6 escaramuzas yucatecas rumbo al Campeonato Nacional Charro en el estado de San Luis Potosí. Por primera vez tenemos 3 escaramuzas dientes de leche en el estado y contamos con todas las categorías, desde la infantil A, infantil B, la categoría libre y charras mayores también. Entonces tenemos cubierto todas las categorías de escaramuzas en el estado de Yucatán. Así es, va creciendo cada día más en el estado. Hay varias escuelitas, está la de la Colonia Alemán, que desfilaron el día de hoy, está la de la Hacienda Capchen y tenemos una en progreso también con escaramuza mini peregrinas. Va a ser del 8 de octubre al 1 de noviembre en el estado de San Luis Potosí.
2: Vamos a un corte, pero ya estamos de regreso con más información a CIPSE Noticias más temprano.
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0: visualizar en la imagen, estamos en el corazón de la ciudad de Mérida, donde en estos momentos están desfilando los contingentes de las instituciones educativas del IDEI. Bueno, este desfile cívico, como ya lo has mencionado, inició en punto de las 7:45 de la mañana con la solicitud del permiso por parte del organizador de este recorrido ante el gobernador del estado, Joaquín Díaz Mena, aquí justamente en los bajos de Palacio Municipal. Al dar la autorización, los primeros que dieron paso fue el contingente de la Secretaría de Seguridad del estado de Yucatán. Pero bueno, te quiero ir mostrando y platicando un poquito de lo que ha acontecido hasta ahora, ya que punto de las 7 de la mañana, a diferencia de años anteriores, que era las 7:45, se llevó al cabo el izamiento de la bandera nacional, la cual pues fue una ceremonia en donde se realizaron los honores a la bandera, pero también se entonó el himno nacional mexicano. Te cuento, Nidia, que en este momento justamente ya terminó de desfilar los contingentes de la Secretaría de Seguridad. Y va, en estos momentos ya está pasando el de la Secretaría de Seguridad del Estado de Yucatán, encabezado por el secretario de Seguridad del Estado de Yucatán, Luis Felipe Zaidén, quien es el que encabeza este contingente, contingente motorizado. Y bueno, portando el uniforme de gala, están haciendo muestra de lo que ejecutan a lo largo de todas las labores de seguridad aquí en el estado de Yucatán. Seguido está el cuerpo de siniestros y rescates de la misma Secretaría de Seguridad del estado de Yucatán, el cuerpo de bomberos, pues. Y te platico que, bueno, como ustedes pueden ver,
1: estamos teniendo unas complicaciones con el enlace de mi compañero Arturo Valadez. Más adelante vamos a retomar la comunicación. Y bueno, por el momento es tiempo de ir con más información. Vamos con Humberto López. ¿Qué nos compartes, Humberto?
2: Gracias, Nidia. En medio de la discusión mundial sobre el avance del desarrollo de innovación, tecnología e inteligencia artificial, la realidad es que muchas de estas herramientas son más usadas de lo que se piensa.
3: La IA dejó de ser una tecnología exclusiva para especialistas y se convirtió en una herramienta que millones de mexicanos utilizan todos los días, incluso sin darse cuenta. Más allá de ChatGPT, Gemini o Copilot, está integrada en servicios que forman parte de la rutina diaria, como en la navegación y las redes sociales, hasta las cámaras de teléfonos celulares, los bancos y los correos electrónicos. Las herramientas de IA generativa, ChatGPT mantiene ventaja en México con 84.82% de participación, seguido por Gemini con 5.09%, Perplexity con 4.93%, Copilot con 4.62% y Cloud con 0.54%. Pero el uso más extendido de la inteligencia artificial ocurre sin que el usuario tenga que abrir una aplicación y escribirle una instrucción, ya que aplicaciones como Google Maps utilizan algoritmos de aprendizaje automático. Al mismo tiempo, redes sociales como TikTok e Instagram emplean sistemas de recomendación para determinar qué contenido mostrar. Algo similar ocurre con Spotify y Netflix, que analizan los hábitos de consumo y cuando una persona toma una fotografía con un teléfono moderno, la IA puede estar trabajando detrás de la imagen. También se utiliza para detectar operaciones bancarias sospechosas. Los filtros de correo electrónico son otro ejemplo. Incluso el teclado de teléfono utiliza procesamiento del lenguaje natural para sugerir palabras y completar frases a partir de los patrones de escritura. La inteligencia artificial ya no es solamente ChatGPT ni un robot que responde preguntas. Está detrás de muchas de las aplicaciones y servicios que utilizamos cada día. El verdadero reto ahora no es solamente aprender a usar la IA, sino entender cuando está presente qué información le estamos proporcionando y cómo se utilizan nuestros datos.
2: Bueno, México es uno de los países de América Latina con mayor número de ciberataques, por lo que es importante la capacitación e inversión de las empresas e instituciones de gobierno para fortalecer su barrera de protección cibernética. Debido a esto, Canaeti Sureste ofrece capacitaciones a los interesados. De esto platicó su presidente Raúl Rebolledo.
4: Las empresas, lo primero que diría es que no tengan miedo, ocúpense de la situación, edúquense, que busquen a las empresas de tecnología aquí, a la cámara, con mucho gusto los asesoramos para ver sobre qué herramientas, qué trabajar, para que puedan estar seguras sus empresas y puedan seguir innovando y que está a la vanguardia con el resto del mundo. Nosotros tenemos cursos de mentoría, de aceleración, pero sobre todo de concientización a las empresas de hacia dónde ir y cómo usar tanto la inteligencia artificial como también el tema de ciberseguridad, sobre todo tenemos muchas empresas que son especialistas en este medio para que se acerquen a ellos.
2: Bueno, le platico que las yucatecas tendrán más opciones de movilidad al elegir quién sea la chofer que conduzca los viajes solicitados a través de aplicaciones.
5: Las mujeres podrán sentirse seguras al viajar a través de plataformas de transporte, pues podrán elegir de 6 de la mañana a 11 de la noche viajar con conductoras. De ello explicó la gerente de comunicación de Uber México, Cecilia Román.
6: Abres la aplicación y en el mismo lugar, al pedir un viaje en donde encuentras opciones como Comfort o Black o XL, ahí vas a ver una opción que se llama Uber Mujeres. Y esa es la que permite que la aplicación busque asignarte a una conductora para ese viaje que estás haciendo de forma inmediata.
5: La iniciativa empezará a funcionar a partir de esta semana en Mérida, Yucatán, cuyo objetivo principal es la experiencia segura de movilidad de las usuarias.
6: Tenemos una opción que se llama preferencias, que en la configuración, una vez entro yo a mis configuraciones de la aplicación de Uber y si así lo quiero, puedo establecer en preferencias de viaje que quiero que la mayoría de mis viajes o que en todos mis viajes se considere esa preferencia por conductoras. Entonces la aplicación, siempre que sea posible, entre todas las variables que analiza, me va a asignar con una conductora mujer.
5: A nivel global, en la utilización de transporte privado por aplicación, solo el 7% del total son mujeres conductoras. Además de Mérida, empezará a funcionar en 15 ciudades más.
2: Y ahora vámonos con Nidia Maldonado. Adelante.
1: Gracias, Humberto. Retomamos la comunicación con mi compañero Arturo Valadez. Les comentábamos, está en el desfile cívico militar con motivo del Día de la Independencia. Arturo, te escuchamos de nueva cuenta.
0: Bueno, les informo que continuamos en el desfile conmemorativo del inicio del Movimiento de Independencia de México, el 216 aniversario. En estos momentos ya está desfilando el contingente de la Secretaría de Seguridad, el cual estuvo encabezado por el secretario de Seguridad, Luis Felipe Zaidén, en el contingente motorizado. Posterior fue el cuerpo de bomberos, siniestros y rescates. Seguido a ello, pues parte de los vehículos tácticos con los cuales dispone la corporación de seguridad aquí en el estado de Yucatán y parte de los grupos de estrategia y tácticos que llevan al cabo diversas labores de atención, seguridad e intervención aquí en el estado de Yucatán. Bueno, algo importante que me gustaría resaltar y comentarles a todos los que nos están siguiendo es que a los costados se puede apreciar a personal del Servicio Militar Nacional, quienes forman una valla humana para controlar, sí, de alguna manera, pero delimitar más que nada el contingente, el recorrido. Y bueno, hay una importante participación de la sociedad, quienes han dado cita desde muy temprano, hay que decirlo, para disfrutar de este recorrido, que es uno de los más vistosos, al igual que el del próximo 20 de noviembre, en donde desfilan escuelas y demás. En esta ocasión es instituciones educativas, los cuerpos de seguridad. En estos momentos, a mi costado, se puede ver equipos de dron, equipos de vigilancia de parte de la Secretaría de Seguridad. Son equipos de alta tecnología que forman parte de esta corporación de seguridad y que sirve para cruzar los cielos y ser los ojos que mantengan a raya la tranquilidad aquí en el estado de Yucatán. Te cuento que esto ha sido pues muy vistoso y sobre todo ha llamado mucho la atención para los más pequeñitos que, como pueden ver a los costados, están con el teléfono celular captando cada uno de los momentos. De hecho, esto es lo que más llama la atención de ese recorrido. La primera parte fue, sí, el concurso de escoltas de bandera, y de hecho al final a un costado se encuentra un comité de jueces.
1: de comunicación de nueva cuenta con mi compañero Arturo Valadez, que está desde este desfile cívico. Bueno, como él ya comentaba, le recordamos que tome precauciones por el cierre de calles, así que tenga muchísimo cuidado. Si usted se va a trasladar a algún lugar, pues nada más tenga en cuenta el cierre de calles, que en estos momentos están pues completamente paralizados. Tenemos más información, pero esto viene después de un corte comercial, así que quédese con nosotros, ya regresamos.

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0: volvemos. CIPSE Noticias más temprano.
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violencia y los asesinatos. Para ello, se integran un total de 800 elementos de la dependencia, así como 1,000 que forman parte de la Secretaría de Marina y la Secretaría de la Defensa Nacional. Lara, hermana de Claudia Tacoronte Aguilera, la estudiante española que vino a México en intercambio escolar y que murió tras ser apuñalada este fin de semana, denunció que nadie avisó a su familia de que otras 3 mujeres habían sido asesinadas en el último año en la Universidad Autónoma del Estado de Morelos, y se dijo sorprendida de que normalicen esta situación. Del 1 de enero al 10 de septiembre de este año, la Secretaría de Marina informó que han asegurado casi 38 toneladas de cocaína, cifra que representa un incremento de 12 toneladas equivalente a 47.2% en comparación con las casi 26 toneladas incautadas durante 2025.

0: estamos listos para la segunda parte de los espectáculos, Alejandro.
1: Tenemos mucho que contar todavía. Vamos a empezar con un orgullo mexicano, porque vamos a hablar del señor Gael García. El señor Gael García Bernal de nuevo se vuelve a poner en su papel de director, que ya ha demostrado que lo hace en demasiadas películas. Ajá. Se vuelve a poner detrás y delante también, porque en Hombre al Agua, que es una comedia como de clase, habla de masculinidad y de identidad latinoamericana, que se presentó ahorita en el Festival de Cine de Toronto. Uh-huh. Le fue muy bien, muy buenas críticas, a la gente le gustó, porque obviamente le gusta mucho como esta onda, la cultura latinoamericana y todas estas situaciones. Y pues, justamente en Venecia le fue bastante bien hace 9 días, le fue bastante bien, muchas muy buenas críticas. Uh-huh. Una película que la verdad da mucho de qué hablar justo por el tema de la masculinidad. Así que habría que ir a verla, que ahorita Miguel García está haciendo... No un chiste, pero sí le tienen unos memes por un comentario que hizo de que no se imaginaba ver La Odisea en inglés, y la entrevistadora le dijo, ¿y cómo la querías ver? ¿En latín o en griego? Y él nada más se rió. Porque,
0: oh my God.
1: Porque sí, pero pues
0: oye,
1: bueno.
0: ¿Nada más se rió?
1: Sí, o sea, no pues contestó. Fue un chascarrillo así como, jaja, tienes razón,
0: bueno,
1: y ya.
0: Bueno, porque Gael así que sí. Tú digas que tiene muy buen sentido del humor, no siempre.
1: No, de repente
0: es
1: sí.
0: Es de ganitas y de tiempitos. ¿No te pasa con él que siempre lo... Bueno, yo siempre lo veo eternamente niño.
1: Sí.
0: Como en esta novela de Mi Abuelo
1: Amores
0: y Yo.
1: Perros
0: de,
1: y así,
0: no,
1: sí.
0: Pero además antes cuando era un actor de novelas.
1: ¿Ah, sí?
0: Sí, claro. Ay, ¿cómo?
1: Te juro que nunca vi
0: ¿no
1: a él de
0: novelas.
1: No, o sea, sí, pero nunca lo vi en novelas. Yo lo vi ya con el lucha de Kiki.
0: Ahorita te lo voy a enseñar.
1: Diarios de... ¿Cómo se llama? No, ¿cómo saca se llama?
0: Que ahorita que nos escriba la gente a ver si ustedes se acuerdan de cuando era un niño y salía en una telenovela. Creo que se llamaba Mi Abuelo y Yo, no estoy muy segura, pero bueno... Ahí está Miguel, que yo siempre lo vi eternamente niño, y lo que sí es que es un orgullo mexicano, como bien comentas,
1: sí.
0: Y habrá que ver pues esta historia que nos está presentando de nueva cuenta.
1: Así es.
0: Qué bien, le ha ido muy bien. Oye, vamos a cambiar de tema con otro que le ha ido, pero súper, súper bien, y que está súper, súper contento, y me refiero a Maluma, que ya le dio la bienvenida a su segundo bebé.
1: Bah.
0: Oye, de la nada salieron los bebés con
1: sí.
0: Maluma, ¿verdad? De repente
1: sí,
0: se con super
1: Maluma,
0: enamoró.
1: Con Lady Gaga. Con todos, así, todos con bebés.
0: Sí, no, pero me refiero en específico porque nadie lo veía venir como que en esta carrera tan exitosa y dijo de pronto, sí, quiero formar una familia, y vaya que lo están haciendo
1: así
0: bastante
1: es.
0: Bien. Ella junto, perdón, él junto a su...
1: Con su señora.
0: Su novia, la arquitecta colombiana Susana Gómez, y bueno, ya le dieron la bienvenida al pequeñito, escucha cómo se llama, Orión Londoño Gómez.
1: Sí, son colombianos.
0: Sí. Sí, así le pusieron Orión, y bueno, él nació el 14 de septiembre y lo anunciaron con una fotografía en blanco y negro tomada precisamente en el hospital. Y bueno, hay que recordar que la pareja también tiene a París, que es una pequeñita que nació el 9 de marzo, pero del 2024, y con 2 añitos ya se convirtió en hermana mayor.
1: Eso está padre, que de hecho mucha gente últimamente he visto videos en las redes sociales diciendo, ¿dónde está Maluma? ¿Qué le pasó? Y pues eso es lo que pasó, decidió ser un hombre de familia.
0: Y no, y él dice que la paternidad lo cambió, pero muchísimo, y él quiere, obviamente ya tiene nuevas prioridades y que él quiere ser un ejemplo para su familia, y yo creo que lo está haciendo bastante bien. Y fíjate que también subió otra fotografía en donde aparece Orión así sobre su pecho acostadito, y pues uh-huh. Él contento, feliz, disfrutando el momento.
1: Así es, eso es lo bonito, que se den como que el tiempo de estar los primeros meses, los primeros años de vida con sus peques, porque es muy importante para su crecimiento.
0: Qué padre, ¿no?
1: Sí.
0: Que lo viera Maluma tan coqueto.
1: Sí,
0: tan
1: coqueto entre lo que era, y ahora sí de no, yo en mi casa con mi señora. Muy bien.
0: Él muy bien.
1: Vamos a continuar con la información, Nancy, ¿te parece?
0: Me parece muy bien. ¿A dónde vamos?
1: Vamos a ir del otro lado del estudio porque Humberto aún tiene más noticias.
0: Venga.
2: Gracias, muchachos. En lo que va del año se han brindado 27,000 servicios a más de 3,500 mujeres y unas 300 niñas y adolescentes. De esto platicó la directora del Instituto de las Mujeres, Yahaira Centeno.
3: Han llegado al instituto, estamos hablando de 300 solamente, pues bueno, de estos 2 años de administración, muchas son parte de este proceso de violencia familiar que viven, y pues recordamos que en esta administración lo que hacemos es atender la violencia de manera integral. Algunos son víctimas, personas son víctimas directas, otras pueden ser víctimas indirectas, pero de una u otra manera se las atendemos. Hemos atendido a niñas, sobre todo en casos de violencia sexual, y que se han acercado con algún tutor, y eso es muy importante. Aquí la usuaria usuaria es la niña, porque a veces dicen los hombres no nos acercamos al instituto. Si realmente la niña, pues si es un papá o es un docente o alguien que tenga la tutoría de la niña, a la que le damos el acompañamiento.
2: Más del 97% de los niños y niñas de Yucatán están registrados formalmente ante sus primeros 5 años. Esto platicó el director del Registro Civil, Jorge Carlos Ramírez.
4: Si recordamos, en los últimos 2 años se han abierto cerca de 65 oficialías nuevas. Esto llevó a que la gente, como conoció un niño en Bocobá que llevaba 6 años casualmente sin registro, pues ahora puedan acercarse al Registro Civil ahí en su municipio y no solo tengan acceso a sus registros de identidad, sino que además con orgullo puedan ser registrados en el municipio donde nacieron. No solo en los municipios hemos abierto oficialías, también en varios comisarías de zonas mayablantes como Popolná o Nixcán, en el municipio de Chemash nos hemos acercado, y dentro del Registro Civil tenemos más de 40 oficiales que son nativos mayablantes. Por ejemplo, en Tatsiú registramos un niño 100% en lengua maya el día de la inauguración, y además recordar que también emitimos actas de nacimiento en lengua maya. En cualquier parte del estado, inclusive en cualquier parte de la nación, donde una persona solicite su acta de nacimiento en lengua maya, la RENAPO en el sistema prevé esta situación y se la puede emitir.
2: El Consejo General del Instituto Electoral de Participación Ciudadana de Yucatán aprobó que las campañas para el proceso 2026-2027 tengan una duración de 44 días, comprendidos del 20 de abril al 2 de junio del 2027. Asimismo, se integró la Comisión Especial para la Selección de Consejeros y Secretarios Ejecutivos Distritales y Municipales. Se creó la Comisión de Seguimiento a Sistemas Informáticos y se autorizó el catálogo de medios impresos para el monitoreo de encuestas. Tras el inicio del proceso electoral 2026-2027, el INE está a la espera de la aprobación del presupuesto para la ejecución de sus actividades. Al momento se mantienen abiertos a la respuesta, esperando que no se presente un nuevo recorte. De esto platicó el vocal ejecutivo de la Junta Local, Luis Alvarado.
5: Si no nos dan todo el recurso que estamos pidiendo, vamos a tener algunos impactos. Hay ahí en el presupuesto dos ejercicios que pudieran llevarse a cabo o pudiera ser que no, ¿no? Si no hay ninguna consulta, por ejemplo, pues bueno, son recursos que ya tuvimos que prever y eso se quitarían. Y en fin, todo lo que se está previendo en términos de recursos es un acto responsable que está haciendo el Instituto, y esperamos que tengamos respuestas positivas del Congreso de la Unión. La boleta están 9 fuerzas políticas que son las que van ahorita a aparecer. Pues que estén pendientes de, obviamente, de todo este proceso que ya arranca, interesarse a conocer a los candidatos, a tener un voto pues informado, entiendan, conozcan cuáles son las propuestas, conozcan quiénes son los candidatos y voten por quien más les parezca. Yucatán sigue teniendo una participación alta y esperamos que esa participación aún prevalezca.
2: El magistrado del Tribunal Superior de Justicia de Yucatán, Alard Hernández, habló sobre los resultados de la Sala Civil y Familiar del periodo enero a julio de 2026, comparados con el mismo periodo del año pasado.
6: Hemos logrado concluir un 52% más de asuntos en comparación del año 2025. Hemos dictado 573 sentencias en comparación con 377 de asuntos concluidos del año pasado. También algo a resaltar es de que hemos logrado resolver más asuntos de lo que recibimos. Estamos resolviendo un 120% aproximadamente en comparación de lo que recibimos, ¿no? O sea, eso significa que pues los tiempos de respuesta para la ciudadanía pues se han ido reduciendo de manera pues bastante clara. Nosotros resolvemos asuntos en materia civil y materia familiar. En materia familiar pues resolvemos cualquier recurso que tenga que ver con asuntos, pensiones alimenticias, divorcios, juicios sucesorios, cualquier tema relacionado con la familia. Y por la parte civil, pues todos los juicios relacionados con las propiedades, con juicios de posesión, con juicios de nulidades de contratos. Esos son los tipos de asuntos que resolvemos en la sala.
2: Vamos con Nidia Maldonado, adelante.
0: Gracias, Humberto. Es momento de conocer el pronóstico del clima para el día de hoy. 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
8: buenos días tengan todos ustedes en esta mañana, el miércoles 16 de septiembre del 2026.

0: grados Celsius, la radiación solar 1000 watts por metro cuadrado y la ultravioleta 10 unidades. Con relación a la temporada ciclónica, todo tranquilo, no hay formación alguna en este momento de algún ciclón tropical en la cuenca del Atlántico, Golfo de México y Mar Caribe. Tengan todos ustedes muy buenos días.
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3: A nuestros amigos de Impact por el pronóstico del clima para el día de hoy. Vamos a ir a un corte comercial, será breve, así que quédese con nosotros y ya regresamos.
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0: Ya volvimos, es momento de regresarle los micrófonos a mi compañero Arturo Valadez. Él se encuentra desde el desfile cívico con motivo de la Independencia de México. Arturo, te escuchamos de nueva cuenta.
1: Las unidades del Departamento de Servicios.
2: ¿Qué tal, Lidia? Mucho gusto saludarte de nueva cuenta, al igual que a todos los que nos están siguiendo a través de la transmisión de CIPSE Noticias más temprano. Continuamos aquí en la plaza principal de la ciudad de Mérida, en donde, bueno, hay que decirlo, se siente un calor bastante intenso esta mañana, pero eso no ha aminorado el ánimo de la gente que está desfilando. En estos momentos ya está prácticamente en la parte final de este recorrido, ya en cualquier momento termina el último contingente. Están ya en la parte de la policía municipal, ya desfiló la Secretaría de Seguridad del Estado de Yucatán, ya desfiló también la Cruz Roja Mexicana, los diversos cuerpos de seguridad, asociaciones civiles, instituciones educativas y demás. A mi costado se encuentra Palacio de Gobierno. En los altos de Palacio de Gobierno está el gobernador del estado, Joaquín Díaz Mena, está acompañado de su esposa, la presidenta del MIP Yucatán, Wendy Méndez Nal, así como de los representantes civiles y militares, la presidenta municipal de Mérida, Cecilia Patrón, y diputados federales, también representantes de las diferentes secretarías que integran el gabinete estatal. Y por supuesto que esto ha motivado mucho la participación de la ciudadanía que tradiciona. Esa es una de las actividades primeras del ciclo escolar que convoca muchísimo.

0: máximo a las instituciones educativas. En esta ocasión fue más que nada el desfile cívico, pero ya para el 20 de noviembre ya será desfile cívico deportivo. Allá se realizan hasta algunas dinámicas y demás. Podría decirse que este es el desfile un poco más reducido, más corto, más rápido, pero bueno, no por ello menos solemne, especialmente por la relevancia que conlleva este hecho histórico, que es el inicio del movimiento de independencia de México. Vale la pena comentar, como no me dio oportunidad de mencionarles en el enlace anterior, que en punto de las 7 de la mañana el gobernador del estado cruzó a la plaza principal, al corazón, mero corazón de la ciudad de Mérida, para el izamiento de la bandera. Él estuvo acompañado de las mismas autoridades que lo están acompañando ahí en los altos del Palacio de Gobierno. Se entonó el himno nacional mexicano y se rindió los honores a la bandera nacional. En estos momentos ya se encuentra ondeando el Lábaro Patrio, el centro de Mérida, y se puede apreciar en gran parte de la ciudad. Por supuesto, a manera de invitación, les invitamos a que vean las redes sociales de CIPSE Noticias para que logren ver más o menos cómo se ve la bandera nacional a través de un videito que les hemos compartido en esos momentos. Ya vemos que está terminando el contingente. Ya está, pues ahora sí que finalizando. Ahora solamente resta el parte de parte, valga el comentario, de los organizadores de este recorrido para informar de cuántos contó la participación este desfile, cuántas banderas, cuántas escoltas de bandera, y bueno, toda esa información y detalle se lo compartiremos en los demás espacios informativos de CIPSE Noticias. Pendientes a las 2 de la tarde para conocer pues todos los balances y pormenores y por supuesto las imágenes que pudimos capturar para que ustedes puedan disfrutar de una manera diferente este desfile. Mientras tanto, Lidia, regreso contigo la voz al estudio, te mando un abrazo, que tengas un excelente martes.
1: Excelente martes para ti también, Arturo. Muchísimas gracias por traernos puntualmente la información de este desfile y una excelente cobertura. Muchísimas gracias.
0: Un abrazo, bonito día.
1: Pues ya lo tuvo usted aquí, la cobertura muy puntual del desfile con motivo de la independencia de México. Tenemos más información. Vamos a dar los micrófonos en este momento a Humberto López.
2: Gracias, Nidia. Durante septiembre, la Secretaría de Fomento Turístico realizará una caravana por ciudades que cuentan con vuelos directos a Mérida con el objetivo de promover el destino y atraer a más visitantes nacionales e internacionales. Esto informó el director de Aeropuertos Regionales, Héctor Navarrete.
3: Es muy importante este fin de año para nosotros. Vienen cosas interesantes. Verdaderamente tenemos el vuelo a Calgary, que es muy importante, porque los canadienses ya no solamente del lado del Atlántico, sino del Pacífico, podrán venir a Yucatán y los yucatecos podrán ir a Calgary, que es una ciudad preciosa. Y eso pues es muy importante. También ya anunció la Secretaría de Turismo nuestro próximo vuelo a Guatemala. El turismo se hace con promoción y con más promoción. Me parece muy importante que se vaya a las ciudades donde hay vuelos directos. Eso es fundamental para incrementar el número de pasajeros. Me parece una idea muy acertada y me parece que todos los promotores turísticos deben asistir.
2: Durante el verano de este año, el turismo registró una disminución en la ciudad, mientras que a nivel nacional la caída fue de al menos 30%, informó el secretario técnico de la Unidad de Turismo de Mérida, Armando Casares.
4: Después de un tremendo dos meses de verano donde realmente sufrimos la baja del turismo que hubo en todos lados. Yo estuve el fin de semana, jueves, viernes y sábado, regresé en Querétaro en la reunión de turismo de Reuniones, una convención nacional, y platicaba a todo el mundo, tanto la gente de Los Cabos como la gente de Puerto Vallarta, y desde luego la gente de Quintana Roo, se han visto afectados con la baja del turismo en un promedio de un 30%. Entonces, nosotros esperamos que ahorita que viene la temporada de puentes y además luego la temporada de festividades como es el Hanal Pichán o el Festival de los Muertos y el Festival del Jazz, posteriormente el Mérida Fest y todo, pues todo eso ayude a tener un incremento de estos números.
2: Bueno, y en más temas de turismo, le platico que la zona arqueológica de Cabá resguarda patrimonio histórico vivo en la región.
5: La entrada al nuevo Museo Arqueológico del PUC, el cual se ubica en Cabá, aún es gratuita. Este espacio recién inaugurado reúne más de 180 elementos y bienes derivados de 2 décadas de investigación, por lo que ahora la entidad amplía conocimientos de las comunidades de la región, dijo la responsable de la zona arqueológica de Cabá, María Toscano.
6: Está organizado como un cosmograma maya en donde se representa la concepción que los mayas tenían del espacio horizontal. Cada una de las salas está dedicada a determinadas, determinados que será, contenidos. Por ejemplo, la sala sur es donde se habla de el hombre y la naturaleza, el hombre y la relación con la naturaleza en la región del PUC.
5: Y es que al estar dividida en 4 salas, permite a los visitantes obtener conocimientos sobre esta antigua ciudad maya.
6: También se encuentra una reproducción, una pintura, con algunos objetos de la cocina real de Cabá, que es uno de los mayores hallazgos. Y actualmente se está realizando un sendero que va a unir el museo, que se encuentra a 600 metros al norte de la zona arqueológica, con la zona arqueológica para que la gente pueda llegar desde el museo a través del área habitacional de Cabá y entronca con el Sagbé.
5: El Museo Arqueológico del PUC, entre sus piezas, tiene el pectoral de uno de los gobernadores de Uxmal. Si desea conocerlo, abre de martes a domingo de 8 de la mañana a 4 de la tarde.
2: Oiga, pues siguen las fiestas patrias. Y es que en septiembre mucha gente cumple años.
1: Sí.
2: ¿Tú tienes cumpleaños?
1: Tengo muchos eventos sociales de los hijos de un montón de niños que cumplen en septiembre. Impresionantemente, tienes toda la razón.
7: Es que en diciembre.
2: ¿También?
1: Sí. Hace frío. No, es que si haces cuentas, okay. Exacto.
8: Mis amigos doctores dicen justamente eso, sí, que sí. El frío de diciembre.
2: El sábado pasado fue cumpleaños de mi mamá. Mami, te queremos mucho.
1: ¡Ay, saludos!
2: Todo el mes.
1: Oye, hablando de cumpleaños. Aquí nos mandaron un cumpleaños, Patti Garma, pues está festejando el día de hoy. Además, en Día Inhábil, qué padrísimo.
2: Anda.
1: Sí.
7: ¿A ustedes para les gusta? Felicidades, Patti. ¿A mí no me gusta cumplir años en Día Inhábil?
2: ¿No?
7: No.
2: ¿Por qué?
1: Pues pero no descansas. La gente.
7: Bueno, sí descansas, sí. Pero por otro lado, es como los que cumplen años en vacaciones.
1: Uh-huh. Ah,
7: chiquito
1: sí.
7: Y cumples años en verano, entonces como que...
1: Oh. Oye, pero de grande sí lo agradeces.
2: Que no te caiga un 24, sí. Por ejemplo, de diciembre.
8: Pero también tengo conocidos que nacieron el 25 de diciembre y sí es horrible. Yo, por ejemplo, como lo tengo intermitente, nací en marzo, entonces mi cumpleaños puede caer o no en Semana Santa.
2: Mi cumpleaños me encantaba porque es 19 de noviembre y el 20 nunca había clases. Entonces, el día que fuera, siempre lo podías festejar hasta que a alguien se le ocurrió que la... Y entonces yo dije,
7: estoy muy molesto.
2: ¿Qué fue lo que pasó? Yo dije, o sea, ¿en qué momento se les ocurre algo así, no?
8: Pero ¿cómo van a truncar mis fiestas?
2: Y ahora mi cumpleaños cae así, pero yo muchos años disfruté.
8: ¿Qué se celebra el 20 de noviembre? No lo sé, dice
7: Humberto. ¡Me vale!
8: ¿Mi cumpleaños? Me encanta.
2: Estaba buenísimo, yo lo disfrutaba, porque el día que cayera, yo me podía desvelar y festejar y
1: claro, todo. Ah, pero como sea, en el día se les ocurren que esas caigan, cosas. Que lo festejen, que se apapachen, que los apapachen.
7: Es lo claro. Importante. Sí. Oye, hay que sugerirle ese tema a Lauro. ¿Qué? De las personas que no les gusta celebrar su cumpleaños. Hay personas que se ponen realmente muy mal y debe de tener un trasfondo muy interesante.
2: Sí.
7: Hay que preguntarle, ¿no?
1: Sí.
7: Y pues saber si qué tan normal. Siento que también son como en
8: es
7: la etapa
8: normal,
7: de la vida. Sí,
8: es normal.
7: Ya me siento bien.
2: No, tendrá algo que ver con alguna vivencia. Es como los 24 de...
1: las navidades, ¿no?
2: La Navidad o algo.
7: Okay.
2: Mira, muchas veces los festejos visibilizan alguna parte de tu vida que no te gusta, ¿no?
1: Claro. Uh-huh.
2: Entonces la gente de pronto dice, lo asocia a algún evento y no quieren que llegue, ¿no? Entonces,
1: sí, es verdad.
8: Sí.
7: O conforme vas creciendo, ¿no? Que también es ese miedo a envejecer.
2: ¿A cumplir un año más?
7: Sí, a cumplir un año más, que es como muy común, muy normal.
2: Ok.
8: Bueno. Yo por eso siempre voy a tener 30 años, aunque no parezca. Ya cuando tenga yo 40, cumplo 35. Entonces,
7: 20 en cada pierna.
8: Sí, claro. Claro, sí. Entonces le vas restando.
2: ¿A qué asocias, por ejemplo, tú un cumpleaños?
7: Yo a pachanga.
2: A pachanga.
7: Sí, a fiesta, pero también de pronto...
2: Festejar.
7: sí me gusta mucho festejarlo, pero siento que conforme voy creciendo más y es como, ay, o sea, es que padre por un lado, pero por otro lado ya me empieza a entrar el, ay, madre mía. O sea,
2: es que todas las etapas son muy bonitas, pero fíjate, cuando uno, yo siento que cuando uno es demasiado joven, no tienes tantas libertades, no tienes tanta independencia, la economía es diferente. Uh-huh. Entonces, toda etapa tiene como que...
7: Pero lo, eso lo entiendes bueno. Ya cuando estás 30. Grande, entonces claro. Dices, uh-huh. Oh, de haber claro. Sabido.
1: Oye, y ahora cuando ya tienes esa independencia económica, así ya no quieres festejar.
2: Y además ya la madurez igual, mental.
1: Tantos ánimos.
8: ¿No? Pero es que es eso. O sea, justamente cuando eres chico, yo sí me acuerdo que decía, ya quiero tener tantos años.
2: Claro.
8: Y cuando sí, cumples los tantos años, como dices, ya no tienes ni el dinero, ni no sé qué. Ya cuando cumples los 30, le quiero decir a mi sobrinito que disfrute su tiempo.
7: Y te lo decía. Ajá, y lo escuchaste jamás entonces, en la vida.
2: Por eso el productor... Cada etapa en su momento, ¿no? Cada etapa en su momento. Oiga, muchachos, redes sociales.
7: Ay, sí, a mí me encuentra en mi Instagram como NancySalinas888 y en Facebook como NancySalinasOficial. Alejandro.
8: A mí me puede encontrar en Facebook y en Instagram como Alejandro.Solís90 si aún le queda comida de ayer. Invíteme si va a festejar algo. Invíteme porque a mí me gusta mucho comer. Usted sabe que yo a usted lo quiero mucho y me va a dar mucho gusto estar con usted. Nidia.
1: A mí me pueden encontrar en Facebook como @NidiaMaldonado. Mándame un mensajito, vamos a platicar ahí un rato en redes sociales con muchísimo gusto. ¿Y a ti, Humber?
2: Me encuentran como Humberto López Vera, Facebook y también en Instagram. A ver, ¿qué prefieren? ¿Mondongo, pozole o chile relleno?
8: Pozole.
2: Mondongo.
1: Sí.
2: Mondongo.
1: ¿En serio?
2: Me invitan un mondongo.
8: ¡Wow!
7: No me digan de dónde es, no me digan. Sí, nunca he visto ni cómo lo preparan ni nada. No. Pero es delicioso.
1: Team pozole y team mondongo.
2: Pozole contra mondongo.
8: Tamales siempre, tamales después de
7: vida. Ah, eso es universal.
8: Sí, los tamales son amor.
2: Siga festejando. ¡Viva México!
1: Siga divirtiéndose. Sí, amigo, cuídense mucho. Bonito miércoles.
8: Tengan mucho cuidado. Beso.
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10: Las 9.
11: 9 o'clock.
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1: Las 10.
2: 10 o'clock.
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buenos días, señoras y señores. 10 de la mañana con 8 minutos. Back in Timers, bienvenidos a este espacio. Bienvenidos a su lugar favorito. Bienvenidos a este programa donde juntos hacemos comunidad de personas amantes de los clásicos y que nos encanta volver a vivir a través de la música. Mi nombre es Sisi Hueso y les doy la más cordial bienvenida a Back in Time. Hoy en el miércoles de especiales, ya lo saben, como siempre, una temática en específico y miles de canciones listas para seguir haciendo historia. Como siempre, les invito a que se queden con nosotros, que lo mejor está por venir. Y bien, mis queridos Back in Timers, déjenme decirles que el día de hoy tenemos, como siempre, miércoles especiales, una temática muy especial para que todos ustedes puedan gozar enormemente del programa del día de hoy, que por cierto, sí estamos en vivo. Sí, estemos en vivo. Es más, mi voz lo comprueba. No sé cómo andan ustedes. Seguramente hay muchas personas que están descansando, que están aprovechando escucharnos en su casa. Hay muchas personas que sí les tocó o nos tocó trabajar. También los que están aprovechando este día para dar algunas vueltas, para conocer algunos lugares, a muchas personas que se tomaron este día para disfrutar con la familia, a los que están saliendo del desfile, que ya me topé varios por acá. Entonces, no importa lo que hagan, háganlo siempre con buena música y con una gran actitud y una gran sonrisa. Ya saben que la música es parte de nuestra chamba, así que de eso nosotros nos encargamos. Muy importante el día de hoy, no hay complacencias. Hoy no tenemos complacencias, pero sí te puedes comunicar con nosotros a través del WhatsApp Kiss 9994-597902. Y también para que me cuentes, ¿cómo te fue el día de hoy? ¿Te tocó trabajar? ¿No te tocó trabajar? ¿Estás descansando? Tú dices, ¿puente? ¿Qué puente? No conozco ese Pokémon. Tú nos dices, 9994-597902. Bien, pues nosotros vamos a iniciar este miércoles especiales, obviamente ya lo saben, con la presentación de la temática del día de hoy. Así que, adelante.

La temática del día de hoy es las canciones más bailadas de la década de los 70. A ver, mis queridos Zack and Timers, les pongo un poco en contexto. La semana pasada hicimos la temática de las canciones más bailadas de los 80, porque justo hace como una semana estaba todo este movimiento en las redes sociales de cómo te verías si estuvieses en la década de los 80. Subimos nosotros nuestra foto, digo, tanto de la maestra Betty Puga, la chica Kiss, aquí su servidora, y muchos Back in Timers nos compartieron su fotografía. Les decía que ya teníamos como un especial armado, pero digamos que ese hype en redes sociales nos dijo, no, tenemos que regresar a los 80. Y por ahí recibí algunos mensajes donde me pedían algo así, pero de los 70. Entonces, hoy es el día, mis queridos Back in Timers. Hoy vamos a recordar y viajaremos en el tiempo hasta la década de los 70. A ver, los 70 fue una época increíble donde, digamos que en la pista de baile, ojo, esto es muy importante, estamos hablando de canciones de baile. En las pistas de baile dominaba la música disco, el funk, este pop rítmico que obviamente hicieron que muchísimos de nosotros bailáramos a todo lo que da. Así que vamos a iniciar este miércoles de especiales con una canción increíble que estoy segura que les va a encantar. Y este tema es de 1977. Yo creo, salvo lo que ustedes lo consideren, para mí este es el himno definitivo de la era disco, y además formó parte de la banda sonora de la película Fiebre de Sábado por la Noche. El ritmo es inconfundible desde el primer segundo, así que ustedes sabrán perfectamente bien de qué canción estoy hablando. Esta es la canción que definió toda una generación y sobre todo una gran época. Así que para todos ustedes y para iniciar el miércoles especiales de Back in Time, las canciones más bailadas de los 70, llegan los Bee Gees, Staying Alive en Back in Time.

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0: 10 de la mañana con 23 minutos. Estamos de regreso solo por Kiss 97.7 FM en este miércoles de especiales dedicado a los temas más bailados de la década de los 70. Ya habíamos platicado anteriormente que es una realidad que durante las pistas y las noches el funk, la disco y ciertos ritmos roperos pues era lo que prácticamente dominaba, pero obviamente vamos a seguir disfrutando porque hay diferentes canciones y diferentes estilos. Así que quédense con nosotros porque vamos a tener un gran programa. 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Si tienen entre 20 y 30 años, este es su momento. 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Ahí van a poder encontrar todo lo que se requiere, es el código QR para que ustedes puedan escanear, llenar un formulario, subir su fotografía, su video improvisando con 30 segundos de algún tema y ya de ahí van a estar participando y posiblemente ser la nueva voz de Grupo Zipse. Bien, vamos entonces con música. Recuerda que, si bien es cierto, hoy no tenemos complacencias, esto es muy importante, hoy no tenemos complacencias, sí pueden hacer comentarios, sugerencias y más. Así que bueno, vamos entonces con más música. Abrimos de forma espectacular la emisión con Stayin' Alive y ahora nos vamos con tres canciones. Ojo, y estos son tres porque tienen el año de lanzamiento en común, que es 1978. Primero, I Will Survive de Gloria Gaynor, la canción de empoderamiento femenino más famosa de la historia. Y además, yo creo que es un clásico que no puede faltar en la pista de baile cuando hablamos de temas al estilo Back in Time. También YMCA de los Village People, famosa en todo el mundo, no solo por el ritmo pegajoso, sino también por una coreografía icónica que todo mundo se sabe. Y también Le Freak con Chic, con uno de los riffs de bajo más influyentes de la música. Es más, este tema definió el sonido que prácticamente estaría dando como una dirección mucho más importante al funk y sobre todo a la música disco de finales de la década. Así que estará sonando Chic con The Freak, YMCA de los Village People, pero antes nos vamos con esto que ya suena. I Will Survive, Gloria Gaynor, and Back in Time.
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1: Diez de la mañana con 42 minutos. Continuamos con más música. 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Ahí lo escanean, envían sus datos, suben una fotografía y un video de 30 segundos en el que están improvisando sobre un tema que les guste, y la jugada es que podamos ahí ver su talento, escuchar su voz y sobre todo las ganas que tienen de formar parte de este medio tan increíble. 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Vámonos en ese momento a una pausa y ya regresamos porque tenemos más música, algunos mensajes de los Back in Timers, así que no le cambien.

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0: 10:46, estamos de vuelta en este miércoles de especiales de Back in Time, dedicado a las canciones más bailadas de la década de los 70. Oigan, aquí un Back in Timer me dice, hola, sí, buen día. Tarde pero seguro, esta foto es mía de los 80, en tiempo real. Dice, soy el del reloj, a ver. Ok, veo que están en unos 15 años. Ok, ya te ubiqué, ya vi tu reloj, sí, efectivamente, muy de los 80. Y además me encanta porque el peinado de la quinceañera también y como que la parte de las flores era como, como muy de la época también. A los demás con las playeras, uno está con algo de una bebida. Me encanta, esta fotografía es muy ochentera y me encanta que sea en tiempo real. Querido Back in Timer, te agradezco que compartas recuerdos tan bonitos conmigo, con nosotros los Back in Timers. Así que espero que estés disfrutando del programa. Te mando un fuerte abrazo. Gracias. Vamos con este mensaje que aquí nos llega. Adelante.
1: ¿Qué tal? Buen día. Espero que se lo hayan pasado muy bien, que no hayan abusado mucho de la happy hour.
0: Ah, quién sabe.
1: Sí, saludos. La verdad, ayer no escuché mi audio de mi petición de canción. No sé si yo no lo escuché o no lo pasaron, pero bueno, no importa.
0: Pues cualquiera de las dos opciones.
1: Vamos a preparar. Bueno, ya están preparando los tamales para el día de hoy, para continuar.
0: ¿Ahí qué pasó?
1: Con la celebración.
0: Ok.
1: Saludos y que se la pasen muy bien.
0: Igualmente, te mando un fuerte abrazo. Además me encanta porque me dicen, sí, puede ser que no lo escuché o que no lo pasaron, puede ser cualquiera de las opciones. Recordemos que nos llegan muchos mensajes, no siempre se pueden poner los mismos, o sea, las mismas personas, o de repente muchos Back in Timers nuevos, o de repente por año de lanzamiento, o por temas de idioma no aplican, entonces siempre tratamos de tener programas de complacencias muy variados, pero lo importante es que estás aquí disfrutando de lo mejor de la música y sobre todo que estás disfrutando, como dices, te tocó trabajar, pero ya en un ratito más vas a disfrutar los tamales, que rolen unos por aquí, dice también la chica aquí, que por aquí andamos, te mando un fuerte abrazo. Aquí dice, buenos días, de acuerdo a la temática, sería The Bush de Music, Christy de Sumado, muchas gracias Christy, buena sugerencia, no sé si la tenemos en la programación, porque recuerden que hoy no hay complacencias, pero nosotros ya hemos armado una programación, no sé si está por allá, pero la tomaremos en cuenta si se da la oportunidad. Vamos con otro mensaje, adelante.
2: Muy, muy bien.

0: Buenos días, sí. Aquí estamos escuchándote.
1: Lo sé, amigo. Usted no falla más en
0: Bien
1: esta
0: chévere, mi
1: temática.
0: amaquita, descansando. ¿Qué tiempos estoy recordando con esta música de los 70s? En aquellos tiempos, cuando acababa el desfile, nos íbamos a las discos de mediodía, las que estaban poco unos, Black and White, todas las discos que pudieran estar abiertas. Pero jamás pensé que esa música que estaba yo bailando, disfrutando, esa estuviera escuchando aquí en mi casita, su casita. Gracias a esos recuerdos, qué bonito volver a bailar aquí en mi casa esa música que estás poniendo. Gracias al creador, gracias Sisi. Saludos a los Backing Chimers, a ver qué recuerdos tienen. Don Víctor.
1: Gracias, Don Vic. Híjole, para que vea, ese sí, las discos de mediodía no me las sabía. Y gracias por compartirlo, porque yo creo que es algo que a muchos se les va a dejar una gran sonrisa en el rostro. Y como siempre, Don Vicky, gracias por su aportación y gracias por compartir. Le mando un fuerte abrazo. Bien, vamos entonces a continuar con más de la programación del día de hoy. Y déjenme decirles que tenemos un gran bloque. Así, tal cual. Vamos a tener en este bloque A The Trumps con Disco Inferno de 1976, energía pura impulsada por el boom de Fiebre de Sábado por la Noche y además un ritmo imparable con metales encendidos. Es una gran canción. También estará sonando Dancing Queen de ABBA de 1976. De hecho, en Instagram les dejé también un video sobre esta canción, la historia que hay detrás. Y me encanta porque este tema es un pop perfectamente diseñado para mover los pies. Dominó las listas mundiales combinando elegancia melódica y, eso sí, ritmo bailable. También vamos a tener a Get Down Tonight con Case and the Sunshine Band, este gran clásico del sonido de Miami, alegre, pegajoso y repleto de metales festivos. Y obviamente a Michael Jackson con Don't Stop Till You Get Enough de Michael Jackson, el despegue de Michael como solista. Además, un solista adulto con Quincy Jones de la mano, marcando esa transición del disco al funk pop moderno. Así que vamos con esto que ya suena para deleite de todos ustedes. Y como dicen por ahí, Burn, baby, burn. The Trumps, Disco Inferno, en el miércoles especiales de Back in Time, dedicado a lo más bailado de los 70, solo porque es 97.7.
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Continuamos con el miércoles de especiales de Back in Time. La temática del día de hoy, lo más bailado de la década de los 70. Y en este momento nos toca brincar de 1975 con este tema que escuchamos de fondo de Casey and the Sunshine Band, Get Down Tonight, hasta 1977 con Night Fever de los Bee Gees. Suave, elegante y una melodía imbatible que dominó la radio y las discotecas durante semanas. Lo escuchas aquí en el miércoles de especiales de tu programa favorito. Esto es Back in Time. Soy Cici Hueso, no le cambies. 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
1: 11.15.
2: 11.15.
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11 de la mañana con 19 minutos. Continuamos en este miércoles de especiales de Back in Time, dedicado a lo más bailado de la década de los 70. Oigan, ya me escribieron a través de Instagram que si eso es grabado, ¡no! Aquí andamos, en vivo. Quiero decirles que, sí, yo sí me desvelé ayer, no es ustedes, pero sí me desvelé ayer, pero aquí andamos al pie de cañón para que ustedes puedan seguir bailando y disfrutando de este ritmo increíble, porque además, ¿saben qué es lo que sucede? Que de repente en esos días que pues menos movidos, posiblemente te haya tocado descansar o estés en la casa, como que las cosas suelen ser un poco más relajadas e incluso podemos disfrutar de nuestro programa de radio de una forma mucho más consciente, y eso es increíble, así que estés disfrutando de la música, que le estés cantando, que le estés gozando, eso es sumamente especial. Oigan, antes de continuar, quiero enviarle un saludo muy especial a Andrea Martínez, que nos está sintonizando, también a Ceci, Andrea y a Ceci, un beso con todo cariño, gracias siempre por formar parte de esta emisión, y también a nuestra querida Alice, que nos escribe, que dice: amo regresar de Progreso y escuchar tu programa, bailamos y cantamos todo el camino. Bueno, de eso se trata. Es más, me hubiese encantado que se bajaran tantito y se aventaran unos pasos prohibidos, o al menos de los permitidos. Un fuerte abrazo para ustedes, siempre al pendiente de la emisión. Bien, vamos a continuar. 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Bien, vamos entonces con más música. Oigan, yo estoy muy emocionada porque viene un bloque. Híjole, yo no sé cómo lo voy a hacer para estar quieta. Los que andan manejando, híjole, también va a estar rudo. Bueno, en este bloque vamos a tener, obviamente, porque además el mes lo merita y porque ya les dejé un video de esta canción en Instagram, @sisihueso, por si no lo han visto. Obviamente tiene que estar September de Erwin and Fire de 1978. Les contaría la historia, pero se las conté en Instagram, así que vayan a verla, @sisihueso. Y obviamente pues es una canción que tiene un toque de alegría muy contagiosa, esta sección de vientos impecable, una melodía que activa cualquier pista de baile de inmediato. Y hoy la pista de baile puede ser tu oficina, tu trabajo, tu casa, el auto, obviamente todo con precaución, así que nos vamos a echar un muy buen momento de baile. También de 1972, Superstition, Stevie Wonder, funk de primer nivel, impulsado por este sonido característico del clarinet, abriendo la década con ritmo puro. También vamos a tener Good Times de Chic, que tiene que estar en este programa. Fue la base fundamental de la música de baile moderna. Esa línea de bajo dio origen al primer gran éxito del hip hop, que es Rapper's Delight. Y obviamente está también Play That Funky Music de Wild Cherry de 1976. Este funk blanco con un riff de guitarra inolvidable y además también con una línea de bajo espectacular que conquistó las pistas de baile. Así que estará en este bloque: September de Erwin and Fire, Good Times de Chic, Superstition de Stevie Wonder, pero antes nos vamos con esto. Hey white boy, play that funky music. De Walt Terry, aquí por supuesto en tu programa favorito, tú lo sabes, esto es Back in Time. ¿Bailamos? Yo creo que sí.

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1: 11.32.
2: 11.32.
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Continuamos con el miércoles de especiales de Back in Time y después de escuchar September de Erwin on Fire, nos vamos con Last Dance. Donna Summer, 1978. Arranca como una balada suave y explota en un ritmo disco glorioso en el miércoles de especiales de Back in Time.

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11 de la mañana con 50 minutos. Estamos de vuelta por Kiss 97.7 FM. 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Si tienen entre 20 y 30 años, buena voz, creatividad, talento, les invitamos a que se inscriban a través del Facebook de La Comadre Mérida. Ahí van a poder escanear un código QR para llenar un formulario, poner sus datos, subir una fotografía y también un video. Eso es súper importante. En este video tienen 30 segundos para improvisar del tema que ustedes quieren y una vez que ya lo suban, lo mandan y estarán participando en este gran casting y ser la nueva voz de Cipse Radio. Obviamente más adelante les estaremos dando más detalles, así que no dejen de inscribirse y de participar. Bien, vamos entonces con más música en este miércoles especiales. Yo les digo, cada bloque que avanzamos está espectacular. Yo no sé cómo han podido estar sentados, porque yo ando en la en la cabina dando vueltas, brincando, bailando y toda la cosa, porque así lo amerita este programa. Esto está dedicado a lo más bailado de la década de los 70. Así que donde estés, mueve el cuerpo, la cabeza, las manos, los ojos, lo que tú quieras. La jugada es que sientes el ritmo y sobre todo la buena música. Bien, vamos entonces en este bloque a escuchar cuatro canciones maravillosas. Tendremos Car Wash con Rolls Royce de 1976. Un funk soul vibrante con estos aplausos rítmicos que se volvió un pilar de la era disco gracias a la película del mismo nombre. También estaremos escuchando a los Jackson 5 con Dancing Machine de 1973. De hecho, gracias a esta canción se popularizó el famoso baile o paso del robot e impulsó el funk familiar hacia la nueva era de las discotecas, cosa que nos encanta. También estaremos escuchando a Casey and the Sunshine Band de 1975, That's the Way I Like It. Sencilla, sí, repetitiva también, pero eso sí, con un groove de bajo diseñado exclusivamente para no dejar de bailar. También, para abrir ese bloque, vamos a escuchar a The Commodores con un tema de 1977, Brick House. Esta línea de bajo que sí es pesado, es rudo, pero es maravilloso porque se combina con una voz potente para un funk sumamente contundente y que se volvió indispensable en las discotecas. Entonces, en este bloque, Car Wash con Rolls Royce, Dancing Machine de los Jackson 5, That's the Way de Case and the Sunshine Band, pero antes nos vamos con esto que ya suena. Au. Brick House de Commodores, lo escuchas en el miércoles de especiales de Back in Time, en vivo para ti. 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
1: Las 12. 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
3: El ángel del Señor anunció a María, y ella concibió por obra y gracia del Espíritu Santo. Dios te salve María, llena eres de gracia, el Señor es contigo. Bendita tú eres entre todas las mujeres, y bendito es el fruto de tu vientre, Jesús. Santa María, Madre de Dios, ruega por nosotros pecadores, ahora y en la hora de nuestra muerte. Amén. He aquí, la esclava del Señor, hágase en mí según tu palabra. Dios te salve María, llena eres de gracia, el Señor es contigo. Bendita tú eres entre todas las mujeres, y bendito es el fruto de tu vientre Jesús. Santa María, Madre de Dios, ruega por nosotros pecadores, ahora y en la hora de nuestra muerte. Amén. Y el Verbo de Dios se hizo carne, y habitó entre nosotros.
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0: Estamos de vuelta por Kiss 97.7 FM. Y bien, mis queridos Back in Timers, continuamos con más música. Seguimos disfrutando de este miércoles de especiales de Back in Time. Gracias por estar en vivo en sintonía con nosotros a través de Kiss 97.7 FM. Y bien, vamos entonces con más música. Y para más música, otro mensaje. Así que vamos a escuchar este que por aquí nos llega. Adelante. Adelante, como diríamos en casa de mi abuelita. Adelante, caminante.
1: Hola, ¿qué tal, doctora? Sí, un placer saludarla en este miércoles de especiales. Lo estamos disfrutando muchísimo aquí mientras hacemos las entregas. Efectivamente, estamos acompañando el bailecito, ya sea, pues moviendo la cabeza, moviendo ahí el cuerpo en lo que se puede, estando aquí en el Avayamóvil y, pues igual a los peatones, les andamos pitando como panaderos para que igual sientan el beat, sientan el mood de los 70. Un saludo, doctora, que esté muy bien, bye.
0: Gracias, mi querido Irwin, siempre presente, te mando un fuerte abrazo con mucho cariño. Bien, vamos entonces con más música. A ver, la verdad es que viene un bloque maravilloso que, insisto, estoy segura que les va a hacer bailar más de lo que ya. Híjole, la verdad es que cada canción que avanzamos es maravillosa. Vamos a escuchar más, pero antes les platico que hace unos instantes escuchamos Best of My Love con The Motions, un tema que estuvo bajo la producción de Maurice White de Irwin and Fire, y me encanta porque tiene el toque de Irwin and Fire, pero también armonías vocales perfectas. Bien, en este bloque vamos a escuchar a Anita Ward, de 1979, Ring My Bell, famosa por los efectos de batería electrónica que marcaron el sonido de finales de los 70. También estará sonando algo de Thelma Houston, Don't Leave Me This Way, este clásico del sonido de Filadelfia, que empieza con una tensión suave y ya luego va llegando un clímax bailable y sumamente intenso. Así que espero que lo disfruten. También por aquí, Boogie Oogie Oogie de A Taste of Honey de 1978. Destaca esta canción por su línea de bajo, que es muy contagiosa y que además les dio el Grammy al Mejor Artista Nuevo. Y obviamente tendría que estar aquí Boney M. con Daddy Cool de 1976. Un fenómeno del disco europeo con ritmos hipnóticos y efectos de percusión únicos. Así que vamos con esto. Imagínense en este bloque: Daddy Cool de Boney M., Ring My Bell de Anita Ward, Don't Leave Me This Way de Thelma Houston, pero antes llega A Taste of Honey, Boogie Oogie Oogie, solo por Kiss 97.7 en el miércoles de especiales de Back in Time.

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12:49. Estamos de vuelta por Kiss 97.7 FM en vivo para ti, para acompañarte en este día tan increíble con lo mejor de la música, lo más bailado de los 70s. Oigan, este ya es el último bloque, pero antes, ya saben, inscríbanse al casting que es para formar parte de Cipse Radio. Si tienes entre 20 y 30 años, te gustaría formar parte de este medio tan increíble, te gusta hablar, tienes buena voz, este es tu momento. Entra a la página de Facebook de La Comadre Mérida, escaneas un código QR para llenar un formulario con tus datos, subes una fotografía y también un video de 30 segundos en el que muestres personalidad, talento, se escucha buena voz y obviamente la jugada es que improvises sobre tu tema favorito, el que quieras, ¿eh? Tienes hasta el día de mañana. Oigan, mis queridos Back in Timers, les decía, este ya es el último bloque. La verdad es que ha sido un programa maravilloso y todavía nos quedan, yo creo que tres temas por escuchar para deleite de todos ustedes. Me encanta que hayan disfrutado de esto.

de programa, que eso es lo más importante para nosotros. Y obviamente tendremos que cerrar con excelentes canciones. Antes, voy a leer algunos mensajes que por aquí nos llegan. Aquí dice: hola Sisi, el mejor programa musical que te he escuchado. Gracias por hacerme vivir los mejores momentos de mi vida. Felicidades a dos del centro. Al contrario, mi querido Sado, te agradezco enormemente que te comuniques con nosotros. Qué bueno que te gustó, gracias por tus palabras. Y lo más importante para nosotros es que disfrutes cada canción, cada ritmo y sobre todo la buena época. Un fuerte abrazo. Aquí dice: qué buena música estás poniendo, Sisi. Especial para este día, falta Thelma Houston. Los Bee Gees son referentes. Ya pusimos a Thelma Houston, creo. A ver, ahora te doy exactamente el dato. ¿En qué momento la pusimos? Thelma Houston a las 12:36 con Don't Leave Me This Way. Y sí, los Bee Gees son referentes. De hecho, ellos abrieron el programa del día de hoy. Así que vamos a cerrar con tres canciones maravillosas que yo sé que van a gozar. Y obviamente, pues este especial también se da porque al final de cuentas, los 70s pusieron como la vara muy alta en cuanto a la música de baile, sobre todo en las discotecas. Y obviamente, a partir del, no sé, 1976 ya comenzaron grandes canciones, aunque tuvimos obviamente temas de inicios de la década. Y ya a partir de este momento, toda esta estructura que se formó durante los 70 le dio oportunidad a una década como los 80 de tener bases sólidas para tener otros ritmos increíbles. Y bien, en este bloque vamos a escuchar tres canciones maravillosas. Heart of Glass de Blondie, un tema de 1978 que para mí es la perfecta unión del New Wave y de la música disco con estas cajas de ritmos, sintetizadores que rompieron todos los esquemas en aquel año de lanzamiento. También estará sonando Love Train con The OJs, un tema de 1972 que además me encanta porque el gran mensaje de paz de Gamble & Huff, el sonido de Filadelfia, pues está prácticamente dentro de este tema con un ritmo soul sumamente bailable. Y obviamente Sherry Lynn con un tema de 1978, Got to Be Real, que es como rhythm disco en máxima expresión con este bajo contundente que de hecho sigue vigente en algunas mezclas radiofónicas. Así que bueno, dadas las circunstancias, con eso estaremos cerrando el miércoles de especiales de Back in Time dedicado a lo más bailado de los 70s. Gracias por acompañarme en este día tan maravilloso y me quedo con ustedes en Play Kiss. Con eso cerramos el miércoles de especiales de Back in Time. Soy Sisi Hueso y te mando un beso. Hasta la próxima.

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1: De la tarde con 13 minutos, señoras y señores, los saludo de nueva cuenta con muchísimo gusto. Bienvenidos a Play Kiss. A partir de ese momento comenzamos con canciones de la década de los 90s y de los 2000s. Acaban de escuchar Where Is the Love con Black Eyed Peas y vamos a continuar con excelentes éxitos, así que no le cambien. Mientras tanto, nos vamos a una pausa y ya regresamos. Esto es Play Kiss.
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1: Estamos de vuelta por Kiss 97.7. Recuerden, Kiss fans, que tienen hasta mañana para inscribirse en el gran casting que estamos haciendo para encontrar a la nueva voz de Grupo Cipse. Si tienes entre 20 y 30 años y te gustaría estar en radio, esta es tu gran oportunidad. La jugada es que puedas entrar al Facebook de La Comadre Mérida, escaneas ahí un código QR para llenar un formulario con tus datos, una fotografía y obviamente tienes que subir un video de 30 segundos en el que muestres personalidad, talento, voz y obviamente que también puedas improvisar sobre tu tema favorito, el que más te guste. Así que tienes hasta el día de mañana para poder registrarte y participar por ser la nueva voz de Grupo Cipse. Vámonos con más música y continuamos con más. Llega Mr. President. Coco.

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1: 1:31.
2: 1:31.
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Kiss fans, despedimos este programa llamado Play Kiss. Espero que hayan disfrutado de la programación noventera y dos milera. Los espero mañana a las 10 de la mañana en el jueves de prejueves de complacencias de Back in Time. 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Yo me despido, se quedan obviamente bien acompañados. Llega Cipse Noticias Radio y a las 3 de la tarde Tania Marín. Por lo pronto yo me despido. Soy Sisi Hueso y te mando un beso. Hasta la próxima.

0: hacer.
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10: Militar conmemorativo al 216 aniversario del inicio de la independencia de México.
11: ¡Mexicanos! ¡Viva nuestra independencia nacional! ¡Vivan los héroes que nos dieron patria y libertad!
12: ¡Vivan las heroínas y los héroes que nos dieron patria!

0: Hola, ¿qué tal? Muy buenas tardes. Les saluda Gretel Mac. Bienvenidos a CIPSE Noticias, segunda emisión, este espacio que nos une a través de la radio en KISS FM 97.7, la televisión el 8.1 y, por supuesto, el mundo digital desde Mérida, en nuestras diferentes plataformas que ustedes ya conocen, YouTube, Facebook y CIPSE Play, en este ya 16 de septiembre. Comenzamos con la información y les platico que en el corazón de Mérida muchos ciudadanos se reunieron para disfrutar del desfile cívico-militar que reunió a más de 4.800 participantes.
1: Con la participación de elementos de las Fuerzas Armadas, corporaciones de seguridad, instituciones educativas y organizaciones civiles, este miércoles se realizó en Mérida el desfile con motivo del 216 aniversario del inicio de la independencia de México.
2: En cualquier punto del país, cuentan con un vehículo.
1: A las 7 de la mañana, las actividades comenzaron en la Plaza Grande con el izamiento de la bandera nacional, los honores y la entonación del himno nacional mexicano, al que el gobernador Joaquín Díaz Mena asistió acompañado de autoridades civiles y militares. Luego, presidió el desfile desde el balcón principal de Palacio de Gobierno.
3: Ciudadano, maestro Joaquín Jesús Díaz Mena, gobernador constitucional del estado de Yucatán, estamos en condiciones de dar inicio al desfile cívico-militar conmemorativo al 216 aniversario del inicio de la independencia de México. Solicito su autorización para iniciarlo.
4: Autorización concedida.
1: En primera instancia, desfilaron contingentes educativos con escoltas de bandera, bandas de guerra y estudiantes de educación secundaria, media superior y superior. Después, fue el turno de las corporaciones de seguridad y las Fuerzas Armadas que mostraron equipo y herramientas tácticas en un despliegue que incluyó vehículos, motocicletas, ambulancias, embarcaciones, drones, binomios caninos y atención de emergencias. El recorrido inició en el Monumento a la Patria y avanzó por el Paseo de Montejo, ingresó al centro de Mérida por la calle 58, giró en la 61 y pasó frente al Palacio de Gobierno y la Plaza Grande, para continuar sobre la 62 hasta el Parque de San Juan.
2: Una sección de mujeres.
1: En total, el desfile contó con 4.850 participantes, de los cuales 559 son elementos de la 10ª Región Militar, 164 de la 9ª Zona Naval, 1.096 de la Secretaría de Seguridad Pública y 275 de la Policía Municipal de Mérida. Participaron 18 escuelas secundarias con 985 alumnos y 25 instituciones de educación media superior y superior con 1.420 alumnos, que incluyó 58 escoltas de bandera, 32 bandas de guerra y 88 guiones, estandartes, gallardetes y heraldos. Se reportó la participación de 26 animales, 7 ambulancias, además de 1.315 armas. Con una duración de 1 hora con 26 minutos, el desfile representó así no solo una tradición para conmemorar el inicio de la independencia de México, sino también un ejercicio de cercanía entre las instituciones y la ciudadanía al permitir que las familias conocieran parte del personal, equipo y capacidades con las que cuentan las corporaciones al servicio de la sociedad.
0: Y también el Puerto de Progreso celebró su desfile cívico-militar con la participación de 20 contingentes y más de 3.000 personas. Estudiantes de primaria, secundaria, preparatoria y universidades recorrieron las calles para conmemorar el 216 aniversario del inicio de la independencia de México.
5: Con la participación de 20 contingentes y más de 3.200 alumnos de nivel básico, media superior y superior de Progreso, se realizó el desfile cívico-militar.
6: Las calles del Puerto de Progreso se pintaron de color y patriotismo con este desfile cívico-militar en el que participaron cientos de alumnos y elementos de la Policía Municipal.
5: Desde temprano, autoridades municipales y militares llegaron al Palacio Municipal y en punto de las 8 inició el desfile cívico-militar del Puerto de Progreso. Alumnos de escuelas como Ismael García, Maniobras Marítimas, Álvaro Obregón, Mártires de Chicago, entre otras, recordaron el inicio de la independencia y honraron la lucha armada, dijo el presidente municipal de Progreso, Eric Ricani.
7: Estas demostraciones cívicas de nacionalismo son indispensables para que podamos tener una identidad como nación. En este desfile tuvimos más de 20 participantes, en los cuales concluyeron más de 3.200 personas. Creo que estos desfiles sin duda tenemos que fomentarlos.
5: Algunos estudiantes representaron a personajes que encabezaron la independencia de México, como Miguel Hidalgo, Ignacio Allende, José Ortiz y Juan Aldama, entre otros. Una jornada en honor a la patria, destacó el presidente municipal.
7: Hemos tenido una nutrida participación en este evento que es tan importante para lo que significa ser mexicano. Niños, jóvenes, ya prácticamente adultos que estudian desde el bachillerato, además de la presencia de Fuerzas Armadas, como la Secretaría de Marina.
8: Con una participación de 3.300 personas, saldo blanco, sin novedad en el desfile, señor alcalde.
5: La conmemoración por el inicio de la lucha por la independencia de México comenzó con una ofrenda floral en el Parque Independencia y Progreso.
0: Además, el Puerto de Progreso recibió a visitantes locales y nacionales que se dieron cita para disfrutar de este día de asueto.
9: Visitantes llegaron al Puerto de Progreso dispuestos a disfrutar del asueto, tomar el sol y gozar de la gastronomía, así como de su playa, que lucen arenales limpios y aguas cristalinas. Tal es el caso de la familia de María Candelariana, quienes acudieron al desfile cívico-militar y después se dirigieron a la playa. Escuchamos a Mariana y Jorge Medina.
10: Venimos a acompañar a mi hijo al desfile y pues pasamos un ratito ya para aprovechar la avenida, ¿no? Pues venimos aquí a pasar un ratito. Compramos cositas del súper y vamos a comer acá ya para regresar.
11: Vine de parte de la escuela del Tecnológico de Progreso. Y la verdad, el desfile estuvo bien, ya bien. Tampoco fue tan largo.
9: Visitantes de Chiapas también llegaron al Puerto de Progreso y destacaron que su estancia en Mérida ha sido memorable, con lugares seguros y amenos para convivir en familia, contó Jesús Méndez.
12: Hemos disfrutado bastante, de hecho ya dejaron las muestras y pues es una playa muy bonita. La gente es muy agradable, la verdad, es tienen una calidez, tienen una forma de empatía con uno que no, muy educados, muy no es... La verdad, los invito a que vean a Yucatán, la verdad, la gente es maravillosa y su comida también es muy rica.
9: La mañana en el Puerto de Progreso lució con poca afluencia de visitantes. Sin embargo, comerciantes aseguran que en el transcurso del día aumentaría el flujo de familias por el día de descanso.
0: Y en el 216 aniversario del Grito de Independencia, la presidenta Claudia Sheinbaum Pardo recordó que México es un país libre, independiente y soberano, además de que incluyó en su arenga a la heroína independista Antonia Nava, la generala, así como una mención a los pueblos indígenas, afromexicanos y a las y los migrantes.
13: ¡México!

0: Y en Mérida, el gobernador Joaquín Díaz Mena encabezó la conmemoración del inicio de la independencia de México ante familias yucatecas.
1: ¡Mexicanos! ¡Viva nuestra independencia nacional! ¡Vivan los héroes que nos dieron patria y libertad! ¡Viva Miguel Hidalgo y Costilla! ¡Viva José María Morelos y Pavón! ¡Viva Josefa Ortiz Téllez Quirón! ¡Viva Ignacio Allende! ¡Viva Leona Vicario! ¡Viva Vicente Guerrero! ¡Viva Gertrudis Bocanegra! ¡Viva la soberanía nacional! ¡Viva el renacimiento maya! ¡Viva Yucatán!

0: Y un operativo coordinado entre la Secretaría de Seguridad Pública y la Coordinación Estatal de Protección Civil permitió que la celebración en la Plaza Grande transcurriera con orden durante el grito de independencia.
1: La alegría y el orgullo de ser mexicanos se hicieron presentes en la Plaza Grande, donde decenas de personas se dieron cita para disfrutar del grito de independencia en los bajos del Palacio de Gobierno. Los colores verde, blanco y rojo predominaron entre los asistentes, quienes llegaron con sus mejores atuendos patrios para algunos. Fue incluso su primera vez en esta celebración.
2: Porque llevo a México en el corazón y yo creo que es un día como para lucir los colores patrios.
3: Primera vez que vengo. Primero porque soy mexicana, pertenece a mis padres aquí a Yucatán y pues a oír el grito y la música para convivir con todos.
1: El ambiente festivo también contagió a los extranjeros, quienes se sumaron a la celebración vestidos con los colores de la bandera. Entre los asistentes destacó un joven disfrazado de Miguel Hidalgo, mientras que otros optaron por el tradicional sombrero ranchero.
4: Tenemos que venir disfrazado como él, la lleva en el corazón.
5: Bueno, porque es noche mexicana, ¿no? Y nosotros somos mexicanos, hay que tener no soy norteño, pero soy yucateco, pero hay que traer la vestimenta adecuada.
1: Pero en medio de la fiesta también hubo que hacerle frente al calor. Algunos asistentes llegaron preparados con abanicos de mano, pequeños ventiladores, agua y refrescos. Otros, incluso, llevaron su propia silla para descansar mientras daban el grito de independencia.
6: Va a haber mucha gente, esto se va a poner caliente y entonces mejor venir preparados.
7: Vine preparada, así nada más faltaron unas botellitas de agua, pero todo muy bien, todo bastante bien. Pues nada más quería ver a la gente así vestida de todos compatriotas y todo muy bien aquí.
1: Y la fiesta patria no fue exclusiva para los adultos. Los más pequeños también se hicieron presentes con las caritas pintadas y disfrutaron del ambiente. Mientras que una joven llegó acompañada de su perrita, que también se unió a la celebración con un vestidito blanco.
8: Porque soy mexicana, porque me gustan los colores, fuegos artificiales y el baile. ¡Viva México!
9: Pues que más mexicano que un xoloescuintle, ¿no? Es mi primera vez acá pasándolo en Mérida.
1: Y después del grito y los festejos, la celebración continuó con música, comida y los asistentes, además de disfrutar del tradicional pozole, cerraron la noche al ritmo de la música de La Adictiva, que fue la encargada de ponerle ambiente a esta noche mexicana.
0: Momento ahora de conocer el pronóstico del tiempo para las próximas horas, por ello me enlazo hasta la Comisión Nacional del Agua. Allá saludo con muchísimo gusto al meteorólogo Jaime Choncoa. ¿Qué tal, Jaime? Buenas tardes, te escuchamos con el reporte.
10: Hola, ¿qué tal, amigos? Muy buenas tardes, un gusto saludarlos. Les comento que durante este miércoles estamos observando condiciones de cielo medio nublado a nublado, con probabilidad para lluvias durante esta jornada, lo que resta de este día, y es que tenemos el establecimiento de una vaguada al interior de la península en combinación con el ingreso de aire marítimo tropical, además de la inestabilidad provocada por un vórtice en niveles altos de la troposfera. Esto estará dando como resultado que tengamos probabilidad para chubascos acompañados de tormentas, especialmente en la zona de Valladolid, la región también de Izamal, Muna, Tecash, Tikul, la zona también de Mashcanú. Podrían estar presentándose algunas tormentas hacia el final de la tarde, y aquí en la capital yucateca también podrían estarse presentando algunas lluvias entre las 3 y las 6 de la tarde, así que tendremos probabilidad de lluvias de manera dispersa. Y también les comento que en temas de temperatura, bueno, pues ha estado predominando ambiente caluroso, muy caluroso en el estado, temperaturas en promedio entre los 35 a 39 grados Celsius. Y esperamos que para esta noche se presente ambiente cálido con temperaturas entre los 22 hasta los 26 grados Celsius. En temas de vientos, estos han sido dominantes del este-noreste con velocidades de 10 a 20 kilómetros por hora, y en las costas rachas que pueden superar los 40 kilómetros por hora. Así que bueno, hay que recordar que en zonas de tormenta se pueden presentar rachas de viento fuerte y descargas eléctricas abundantes, por lo que los invitamos a que tomen las debidas precauciones. Ese es el pronóstico del tiempo para este día. Mi nombre es Jaime Choncoa y los saludo desde el Centro Hidrometeorológico Regional de la Ciudad de Mérida.
0: Gracias, Jaime. Pues como siempre, pendientes de la información. Y en más noticias, les platico que el gobernador Joaquín Díaz Mena supervisó la tercera etapa de conservación vial en la colonia Yucalpetén de Mérida, cuya inversión es de 4 millones de pesos para intervenir 143 calles de la zona, de las cuales 4 son reconstruidas y 139 reciben trabajos de bacheo, abarcando así una superficie de más de 10 mil metros cuadrados con el objetivo de mejorar la movilidad, la seguridad vial y la infraestructura urbana de la ciudad. Momento de la pausa. Regresamos con más noticias.
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0: Estamos de regreso con más información y en medio de la discusión mundial sobre el avance del desarrollo, la innovación, tecnología e inteligencia artificial, la realidad es que muchas de estas herramientas son más usadas de lo que se piensa.
22: La IA dejó de ser una tecnología exclusiva para especialistas y se convirtió en una herramienta que millones de mexicanos utilizan todos los días, incluso sin darse cuenta. Más allá de ChatGPT, Gemini o Copilot, está integrada en servicios que forman parte de la rutina diaria, como en la navegación y las redes sociales, hasta las cámaras de teléfonos celulares, los bancos y los correos electrónicos. Las herramientas de IA generativa, ChatGPT mantiene ventaja en México con 84.82% de participación, seguido por Gemini con 5.09%, Perplexity con 4.93%, Copilot con 4.62% y Claude con 0.54%. Pero el uso más extendido de la inteligencia artificial ocurre sin que el usuario tenga que abrir una aplicación y escribirle una instrucción, ya que aplicaciones como Google Maps utilizan algoritmos de aprendizaje automático. Al mismo tiempo, redes sociales como TikTok e Instagram emplean sistemas de recomendación para determinar qué contenido mostrar. Algo similar ocurre con Spotify y Netflix, que analizan los hábitos de consumo y cuando una persona toma una fotografía con un teléfono moderno, la IA puede estar trabajando detrás de la imagen. También se utiliza para detectar operaciones bancarias sospechosas. Los filtros de correo electrónico son otro ejemplo. Incluso el teclado de teléfono utiliza procesamiento del lenguaje natural para sugerir palabras y completar frases a partir de los patrones de escritura. La inteligencia artificial ya no es solamente ChatGPT ni un robot que responde preguntas. Está detrás de muchas de las aplicaciones y servicios que utilizamos cada día. El verdadero reto ahora no es solamente aprender a usar la IA, sino entender cuando está presente qué información le estamos proporcionando y cómo se utilizan nuestros datos.
0: Y es que México es uno de los países de América Latina con mayor número de ciberataques, por lo que es importante la capacitación e inversión de las empresas e instituciones de gobierno para fortalecer su barrera de protección cibernética. Por ello, Canieti Sureste ofrece una serie de capacitaciones a los interesados, señaló el presidente Raúl Rebolledo.
2: Las empresas, lo primero que diría es que no tengan miedo, ocúpense de la situación, edúquense, que busquen a las empresas de tecnología aquí, a la Cámara, con mucho gusto los asesoramos para ver sobre qué herramientas, qué trabajar, para que puedan estar seguras sus empresas y puedan seguir innovando y que está a la vanguardia con el resto del mundo. Nosotros tenemos cursos de mentoría, de aceleración, pero sobre todo de concientización a las empresas de hacia dónde ir y cómo usar tanto la inteligencia artificial como también el tema de ciberseguridad, sobre todo tenemos muchas empresas que son especialistas en este medio para que se acerquen a ellos.
0: Y bueno, usted ya sabe que los miércoles siempre hablamos de inteligencia artificial y tecnología, y es que este día no va a ser la excepción, y por eso doy la bienvenida aquí en el estudio a Santiago Altamirano, quien es magistrado en retiro, con quien vamos a estar platicando sobre si hay una rebelión de las máquinas. Interesante el tema, pero antes que nada, magistrado, buenas tardes, bienvenido.
3: Muy buenas tardes a todos. Muchas gracias por la invitación, Gretel.
0: Un gusto que nos esté acompañando, y es que ya hablábamos también hace unos momentos sobre estas situaciones que se dan ya con la inteligencia artificial. Cuando se dice la rebelión de las máquinas, ¿a qué se refiere? ¿Qué es lo que pasa, magistrado?
3: Fíjate que hemos estado escuchando, no solamente tú y yo, sino seguramente quien nos está escuchando y viendo, que al 15 de julio hubo una situación ahí con los desarrolladores precisamente de la inteligencia artificial, en donde en un experimento derivado de pues el avance que están ellos tratando de hacer con el tema de la inteligencia artificial, se presentó una situación en donde la inteligencia artificial pues dejó de seguir algunas indicaciones que se les dio, y de manera adicional no solamente rebasó esas indicaciones, sino que también se pusieron de acuerdo varios de los que pues de cierta forma construyeron dentro de esta, vamos a decir, prueba para el desarrollo de la propia inteligencia artificial, para organizarse, pues sobrepasar esas reglas, y no solamente eso, sino de manera adicional lograr un objetivo que les había sido fijado rompiendo las reglas. Entonces, el contexto, por supuesto, es un contexto de pues desarrollo, precisamente pensando en lo que está ocurriendo, no solamente por el tema de tecnología, en donde, pues bueno, por supuesto no puedo ser yo irresponsable y decir que soy un experto completamente en tema de inteligencia artificial, pero sí puedo yo hacer referencia al tema contenido dentro de las normas, dentro del marco jurídico local a nivel Yucatán, y el marco jurídico nacional, por supuesto, en donde, pues bueno, nos encontramos, podríamos decir, todavía gateando para la instrumentación jurídica relacionada con ese tema. Entonces, el tema de la rebelión de las máquinas, pues lo estoy enfocando precisamente a esta falta de atención que estamos teniendo con respecto al avance que se está teniendo en temas de tecnología, y pues bueno, al no diría retroceso, sí, pero sí a la lenta calma con la que estamos avanzando precisamente en el contenido normativo.
0: De alguna manera hay ciertas dudas al respecto en este caso, magistrado, hablando precisamente de temas jurídicos.
3: Yo creo que no solamente existen dudas, sino que existen vacíos parciales, vacíos completos. Yucatán ha tenido, pues a bien, al menos dentro de este año, la posibilidad de que a través del Congreso del Estado, que es donde se trabaja precisamente el contenido normativo, lograr algunos avances. Ya había algunas cosas dentro de las normas, pero bueno, en el caso específicamente relacionado con el tema del derecho penal, el 18, 15 de julio aproximadamente de este año, se hizo la aprobación de parte de unas reformas que se hicieron al Código Penal, en donde ya se contemplan una serie de aspectos. Entonces, yo creo que la pregunta no es si seguimos teniendo dudas, sino creo que la pregunta es hasta qué momento vamos a tomar la decisión de dar pasos más adelante de lo que se está logrando con inteligencia artificial.
0: ¿Está preparado el sistema para ello, magistrado?
3: Pues yo diría que el sistema, vamos a decir, de seguridad y justicia, uh-huh, está pues recibiendo aquellos sucesos que van a representar los retos no solamente jurídicos, sino también relacionados con temas pues de la aplicación de la norma. Recordemos que la estructura del Estado existe precisamente para eso, ¿no? El Poder Ejecutivo, en su caso, tiene la posibilidad, la oportunidad de presentar alguna iniciativa de reforma, de modificación, de creación de otras normas. El Legislativo, pues bueno, para el análisis y revisión precisamente de aquellos proyectos que existen en el ámbito legislativo. Y en su caso, una vez que fuera aprobado cualquier contenido normativo, pues tendrá que ser administrado por el ente del poder del Estado que le corresponde, que en este caso es el Poder Judicial. Entonces, aquí yo creo que el tema es pues ver al futuro, más allá de lo que se está avanzando en el contenido, precisamente la tecnología, porque tenemos que abarcar distintos aspectos.
0: Claro.
3: Que tienen que ver no solamente con la ejecución o el uso de la tecnología, sino con la responsabilidad que se va a tener o que deberá tener cada quien con respecto a ella.
0: Por ejemplo, para ello, para poder ahora sí que emitir algún tipo de aplicación de la justicia, hay que tener la responsabilidad para poder utilizar también la inteligencia artificial, porque ahora vemos muchos ciberataques, hay muchas situaciones que se dan en redes sociales que al final de cuentas no se puede dejar uno llevar para saber, ¿no?, si en realidad sucede o es inteligencia artificial.
3: Definitivamente, y pues bueno, el riesgo se ha elevado. Conforme más avanza la inteligencia artificial, pues bueno, el incremento del riesgo,
0: claro,
3: pues está dándose todos los días, y pues el estado de vulnerabilidad ante la situación donde puede, pues de cierta forma, pues invadir una esfera de derechos que finalmente están establecidos en una norma. En el caso, pues, del Estado mexicano, tenemos a la Constitución, que hace referencia precisamente en su artículo primero constitucional lo relativo a los derechos humanos, y que en ese mismo artículo, al final, en su último párrafo, pues se habla de la discriminación, que tiene precisamente efectos relacionados con una afectación a un derecho humano, a un derecho constitucional. Entonces, en ese sentido, pues tenemos que pensar que el hecho de estar ocurriendo acontecimientos que pueden terminar afectando a la vida cotidiana van a ser situaciones que van a afectar un derecho humano. Daba yo el ejemplo en clase, donde en una de las escuelas donde hay clase, relativo a una llamada telefónica que, bueno, que finalmente quien me habla fue un robot, y estás platicando tú con el robot, y pues ya ese es tema precisamente de la inteligencia artificial. Entonces, estas cosas van a estar sucediendo, como pueden suceder para cosas positivas, como también pueden suceder para cosas que terminen afectando.
0: Definitivamente, magistrado, podríamos seguir platicando sobre este tema que va para más, pero nuestro tiempo es muy breve. Sin embargo, yo le agradezco mucho que nos haya acompañado esta tarde y también invitado a regresar para continuar con el tema.
3: Pues que me hagan espacio en algún escritorio, con mucho gusto. Muchas gracias por la invitación.
0: Gracias, magistrado. Y le platico que la zona arqueológica de Cabá resguarda patrimonio histórico vivo de la región.
4: La entrada al nuevo Museo Arqueológico del PUC, el cual se ubica en Cabá, aún es gratuita. Este espacio recién inaugurado reúne más de 180 elementos y bienes derivados de 2 décadas de investigación, por lo que ahora la entidad amplía conocimientos de las comunidades de la región, dijo la responsable de la zona arqueológica de Cabá, María Toscano.
5: Está organizado como un cosmograma maya, en donde se representa la concepción que los mayas tenían del espacio horizontal, ¿no? Y cada una de las salas está dedicada a determinadas contenidos. Por ejemplo, la sala sur es donde se habla de el hombre y la naturaleza, el hombre y la relación con la naturaleza en la región del PUC.
4: Y es que al estar dividida en 4 salas, permite a los visitantes obtener conocimientos sobre esta antigua ciudad maya.
5: También se encuentra una reproducción, una pintura, con algunos objetos de la cocina real de Cabá, que es uno de los mayores hallazgos. Y actualmente se está realizando un sendero que va a unir el museo, que se encuentra a 600 metros al norte de la zona arqueológica, con la zona arqueológica, para que la gente pueda llegar desde el museo a través del área habitacional de Cabá y entronca con el Sagbé.
4: El Museo Arqueológico del PUC, entre sus piezas, tiene el pectoral de uno de los gobernadores de Uxmal. Si desea conocerlo, abre de martes a domingo de 8 de la mañana a 4 de la tarde.
0: Y también durante septiembre, la Secretaría de Fomento Turístico realizará una caravana por ciudades que cuentan con vuelos directos a Mérida, con el objetivo de promover el destino y atraer más visitantes. Esto lo informó el director de Aeropuertos Regionales de ASUR, Héctor Navarrete.
6: Es muy importante este fin de año para nosotros. Vienen cosas interesantes. Verdaderamente tenemos el vuelo a Calgary, que es muy importante porque los canadienses, ya no solamente del lado del Atlántico, sino del Pacífico, podrán venir a Yucatán y los yucatecos podrán ir a Calgary, que es una ciudad preciosa. Y eso pues es muy importante. También ya anunció la Secretaría de Turismo nuestro próximo vuelo a Guatemala. El turismo se hace con promoción y con más promoción. Me parece muy importante que se vaya a las ciudades donde hay vuelos directos. Eso es fundamental para incrementar el número de pasajeros. Me parece una idea muy acertada y me parece que todos los promotores turísticos deben asistir.
0: Y durante el verano de este año, el turismo registró una disminución en Mérida, mientras que a nivel nacional la caída fue de al menos 30%, indicó el secretario técnico de la Unidad de Turismo de Mérida, Armando Casares.
7: Después de un tremendo, pues no mes de verano, sino dos meses de verano, donde realmente sufrimos la baja del turismo que hubo en todos lados. Yo estuve el fin de semana, jueves, viernes y sábado, regresé en Querétaro en la reunión de turismo de Reuniones, una convención nacional, y platicaba a todo el mundo, tanto la gente de Los Cabos como la gente de Puerto Vallarta, y desde luego la gente de Quintana Roo, se han visto afectados con la baja del turismo en un promedio de un 30%. Entonces, nosotros esperamos que ahorita que viene la temporada de puentes y además, luego, la temporada de festividades como es el Hanal Pichán o el Festival de los Muertos y el Festival del Jazz, posteriormente el Mérida Fest y todo, pues todo eso ayude a tener un incremento de estos números.
0: Momento de la pausa. Regresamos con más noticias.
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0: Y como cada miércoles, me da gusto saludar a mi queridísimo Edson Pompa, quien como siempre nos trae información importante sobre la inteligencia artificial. Adelante, Edson, buenas tardes.
1: Hola amigos, ¿cómo están? Yo soy Edson Pompa y el día de hoy les quiero hablar algo que seguramente nos ha pasado a todos cuando estamos a punto de usar una aplicación con inteligencia artificial, ya sea para traducir algo en otro idioma, transcribir una junta importante, editar una fotografía y de repente aparece el círculo de sin conexión a internet o el servidor está ocupado. Hasta hoy, la gran mayoría de la inteligencia artificial que ocupamos sirve y vive en la nube, en datos o en centros de datos que están a miles de kilómetros de ida y de regreso, pero esto acaba de cambiar por completo. Y hoy les quiero pues contar sobre esta revolución que ya tenemos en el bolsillo sin saberlo, la inteligencia artificial en el dispositivo. ¿Se acuerdan cuando elegíamos un teléfono o una computadora fijándonos en el procesador principal o en la tarjeta gráfica? Pues ahora hay un nuevo cerebro de los chips de última generación, la NPU o unidad de procesamiento neuronal. ¿Cuál es la diferencia? Pues mientras el procesador convencional atiende todas las tareas generales del equipo, la NPU está diseñada exclusivamente para pensar como una red neuronal. Es un chip especializado únicamente en procesar los modelos de inteligencia artificial en tiempo real. Esto significa pues tres grandes ventajas como usuarios. La primera, la velocidad instantánea. Ya no dependemos del internet, pues las respuestas son inmediatas. El segundo es la autonomía de la batería, ya que consume una fracción de la energía que usaba el chip tradicional para este tipo de tareas. Y tercero, la más importante, la privacidad absoluta. Hablemos con esa privacidad, pues ya que la inteligencia artificial corre dentro de nuestro propio teléfono y computadora, eso quiere decir que nuestros documentos, nuestras conversaciones y nuestros datos jamás salen de nuestros equipos y no estamos mandando esta información a otras empresas o a otros modelos. Toda la información la tenemos en nuestro dispositivo. ¿Qué cambia? Pues tenemos la traducción simultánea en las llamadas, hablamos en español mientras la otra persona está escuchando en japonés y nos regresa el mensaje. Incluso si estamos en modo avión, ya también podemos editar fotografías, cambiar objetos, cambiar fondos, editar el audio en segundo. Y lo mejor, los asistentes personales ya van a buscar archivos en nuestra computadora o en nuestro teléfono en segundos gracias a estos NPU que los encuentran al instante. Y pues lo tenemos, el futuro de la tecnología no es enviar todo a la nube, sino hacer que nuestros dispositivos ya tengan toda esa información a la mano. Así que si vamos a cambiar un teléfono o una computadora este año, hay que preguntar por estos NPUs dedicados para tener la información en tiempo real, inmediato, y evitar cualquier riesgo de seguridad hacia afuera. Así que hay que hacerlo y el futuro nos ha alcanzado. Saludos.
0: Gracias, Edson, por la información. Y tenemos más noticias. Hernán Hernández, coordinador estatal de Protección Civil, aseguró que están listos para el mega simulacro nacional que se llevará a cabo el próximo 19 de septiembre. Y al ser sábado, hacen un exhorto a la sociedad a sumarse en familia.
2: Llevamos ya aproximadamente más de 1,600, esperamos llegar a los 2,000, esa es la meta. Recordar que en esta ocasión es diferente porque va a ser el día sábado, a diferencia de lo que normalmente siempre habíamos celebrado estos 19 de septiembre, que sería en el tema de entre semana. Entonces eso hace que muchos inmuebles, tanto públicos o privados, pues su participación esté mermada, y hoy vamos a reforzar la participación en los hogares, que es que las familias, muchas familias se van a encontrar en sus hogares cuando les llegue este aviso, este mensaje tan peculiar con la hipótesis de un sismo. Sí, es muy importante seguir fomentando la cultura de la prevención. Nuestro gobernador, el maestro Joaquín Díaz Mena, nos ha dicho desde que iniciamos la administración que transformemos esta coordinación en una coordinación reactiva que solo reacciona ante emergencias, que si bien las atendemos, nos doblamos una coordinación preventiva. Y parte de este proceso es entrar muy de lleno al tema de los simulacros, ¿no? Que se está fomentando hoy, que los niños sepan qué hacer, que no sea una cuestión de alarma innecesaria, sino que sepan dónde deben de salir, qué es lo que tiene que hacer, las indicaciones, el papá, la mamá, dónde debe de guardar los documentos, alguna situación si hay que evacuar.
0: Y la Nahuac Mayap impulsa el diseño con materiales naturales de la mano de Fernando Lapoz.
3: El maíz es el La Universidad Anáhuac Mayab ofrece la cátedra prima a cargo de Fernando Lapoz, reconocido diseñador mexicano que se especializa en transformar materiales naturales en piezas de diseño refinadas.
4: Pues mi intención es que los alumnos de la Universidad Anáhuac tengan una visión más amplia de lo que puede ser el diseño, ¿no? Que puede ser mucho más allá que simple decoración. Puede ser activismo, puede ser innovación de materiales.
3: Sus obras son resultado de periodos de investigación en los que desarrollan objetos con materiales naturales, además de colaborar con comunidades indígenas de la Sierra Mixteca en el estado de Puebla, rescatando técnicas y saberes ancestrales.
4: Hay un enfoque muy enfocado a proteger el medio ambiente, pero desde un entendimiento de por qué se está perdiendo el medio ambiente, ¿no? Creo que es muy sencillo reducirlo a contaminación o a deforestación o lo que sea, cuando en realidad, en mi opinión, muchas de las causas bases son por desigualdad, por violencia, por falta de oportunidades.
3: Como parte de las actividades de la carrera, alumnos de la universidad presentarán piezas inéditas en el Design Week México, que se llevará al cabo del 7 al 11 de octubre en la Ciudad de México.
0: También les platico que la Secretaría de Educación del Gobierno del Estado llevó a cabo la jornada Escuelas que Cuidan, Comunidades que Protegen en Mérida, Valladolid y Tikul. Cerca de 400 docentes y directivos de educación preescolar recibieron capacitación para identificar señales de alerta sobre abuso y maltrato infantil, promoviendo protocolos de actuación oportuna y entornos escolares seguros en coordinación con las familias. Y la Coordinadora Nacional de Escaramuzas de la Federación Mexicana y Charrería, Silvia Rodríguez, informó que 6 yucatecas representarán al estado en la competencia de San Luis Potosí.
5: Este año contaremos con 6 escaramuzas yucatecas rumbo al Campeonato Nacional Charro en el estado de San Luis Potosí. Por primera vez tenemos 3 escaramuzas dientes de leche en el estado y contamos con todas las categorías, desde la infantil A, infantil B, la categoría libre y charras mayores también. Entonces tenemos cubierto todas las categorías de escaramuzas en el estado de Yucatán. Así es, va creciendo cada día más en el estado. Hay varias escuelitas, está la de la Colonia Alemán, que desfilaron el día de hoy, está la de la Hacienda Cancapchen y tenemos una en progreso también con escaramuza mini peregrinas. Va a ser del 8 de octubre al 1 de noviembre en el estado de San Luis Potosí.
0: Momento de la información peninsular y me enlazo hasta Chetumal. Ya saludo con gusto a Jorge Meneses. Adelante, Jorge, buenas tardes. Te escuchamos con el reporte.

0: y de amor por México. Asimismo, concluyó sin novedad, de acuerdo con el parte de novedades rendido por el comandante de la columna, teniente coronel José Cruz González. El desfile estuvo integrado por el 56 escoltas de bandera del sector educativo, con más de 2,679 alumnos de educación básica y 1,640 del nivel medio superior. El agrupamiento de seguridad y emergencias estuvo integrado por 310 elementos de seguridad pública. Posteriormente del desfile, dos aeronaves Texas 2 de la Secretaría de Marina sobrevolaron la columna y cerró la Asociación de Charros de Chetumal con 20 binomios jinetes caballos. En información, buenas tardes, un saludo, como siempre, desde Chetumal.
1: Gracias, Jorge. Igualmente, excelente tarde. Nos escuchamos mañana. Con esta información, vámonos nosotros a la pausa. Regresamos con más noticias.
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0: Y estamos de regreso con más noticias y les platico que los perros al llegar a edad adulta pueden presentar diversos padecimientos y enfermedades.
1: La edad de los canes es diferente a la de los humanos, pues a los 8 años y de acuerdo con su tamaño ya se consideran geriátricos, por lo que requieren cuidados especiales, explicó el médico veterinario Julio Basulto.
2: Dicen, oye Julio, fíjate que Camilita tiene 16 años o 18 años, ¿sí? Pero realmente tú te das cuenta que en la parte de la percepción por parte del tutor, están pensando 18 años como si fuesen 18 años de un humano. Tú les dices, no, pues fíjate que yo estoy atendiendo a Camilita, que más o menos si fuese un humano, tendría 80 años. Entonces Camilita puede tener osteoartritis, puede tener problemas del corazón.
1: Cuando los canes llegan a edades adultas, también pueden presentar problemas digestivos, fisiológicos, entre otros padecimientos, los cuales deben ser tratados y mejor aún prevenirlos a través de chequeos médicos.
2: Desde el momento que nosotros estamos hablando de un paciente geriatra, como te dije, pues obviamente las necesidades son otras, ¿sí? Y a lo mejor yo le voy a pedir, oye, ¿sabes qué? Necesito un panel de ciertos laboratorios para conocer cómo está su estado de funcionalidad de órganos, quizás pedir unos rayos X de monitoreo para ver cómo está la columna, la cadera, quizás también pedir algunos estudios para conocer las condiciones del corazón.
1: Y aunque no es común, otro de los padecimientos en canes geriátricos es el estreñimiento.
2: Se da por cuestiones de mala digestión o mala asimilación o una disminución en la función del intestino grueso como parte de la formación de las heces fecales. Sin complicar mucho esta explicación, simple y sencillamente hay deficiencias en la parte de los

0: de los líquidos.
1: Finalmente, el médico veterinario explicó que las razas grandes tienen un proceso degenerativo más rápido que las medianas o pequeñas. Independientemente de ello, cada caso es diferente.
2: Y los canes que fueron entregados a las autoridades tras un ataque a una vecina de la colonia Bojorques ya están en rehabilitación y se espera que pronto puedan regresar a sus hogares. Esto lo indicó el director de la Unidad de Medio Ambiente y Bienestar Animal, Raúl Escalante.
3: Ellos están en un espacio en el Centro Municipal de Atención Animal y bueno, pues ellos están muy bien. Por nuestra parte realmente están muy bien cuidados, ¿no? Le hemos pedido a don Jacinto que esté muy pendiente de ellos, tiene acceso cada vez que él quiera ir. Los pusimos en un lugar también especial porque son muy grandes, entonces, pues bueno, la intención es que los tengamos vigilados para pues, que ellos puedan regresar lo más pronto posible ahí. En general, no tenemos alguna cuestión de salud, lo único es que ya son animalitos grandes y pues es lo único que tenemos, pero todo lo demás, su salud es muy buena. Esperemos ya entre 10, 20 días, o sea, es lo que ya puede durar el proceso de entrega.
2: Y para atender la salud mental de las y los ciudadanos, actualmente hay 5 centros Almanova que han asistido a más de 69 mil personas, comentó el director de Bienestar Humano de Mérida, Jesús Pérez.
4: Ya son 5 centros Almanova y 14 puntos Almanova en módulos médicos, además de las acciones que hemos llevado a cabo en las diferentes comisarías. En lo que va de la administración municipal, 69 mil personas han sido beneficiadas a través de los distintos servicios de salud mental, 27.650 consultas psicológicas y 724 canalizaciones de riesgo suicida a instancias especializadas. Con el programa de la Ruta de la Salud Mental, hemos llegado a 30 universidades, beneficiando a más de 600 personas.
2: Y recientemente se retiraron 15 vendedores a las afueras del Hospital Orán debido a que obstruían el paradero de transporte de la zona. A su vez, continúan las inspecciones en espacios públicos para mantener el orden en el área. Esto lo señaló el secretario técnico de Mercados, Alfonso Lozano.
5: Las labores de vigilancia, de supervisión por parte de nuestros inspectores en vía pública son permanentes. En el Hospital Orán tuvimos allá un operativo hace 8 días en donde retiramos a 15 vendedores aproximadamente. Despejamos un área que se nos había pedido por parte de los directivos del hospital y de la agencia de transporte que estaba invadida, que era el área en donde pega el sistema Vaivén. Fueron retirados ya estos vendedores, no estamos permitiendo que se pongan más y bueno, pues como te digo, es permanente la supervisión. Traemos algunos operativos en puerta en la zona norte, no puedo decir dónde va a ser, pero va a ser en esta semana. Vamos a realizar un operativo para retirar carritos de venta de comida tipo food trucks que están invadiendo la vía pública. Este año llevamos aproximadamente unos 30 operativos que en total suman más de 200 desde que inició la administración. Son operativos de alto impacto que están retirando puestos, que están retirando carritos de la vía pública que no tienen permiso ni autorización.
2: Y con las fiestas patrias arranca también una de las etapas del año con mayor generación de residuos, esto por el incremento en el consumo en reuniones y actividades festivas.
6: Aumenta hasta un 20% la generación de basura durante septiembre y el panorama incrementará en diciembre, cuando el aumento podría alcanzar hasta un 50%. Sergio Zapata, presidente del Consejo de Pamplona, explicó este fenómeno.
7: Ahorita en septiembre incrementa un 15, un 20% lo que es la generación, ¿no? Pero ya empiezan los tiempos que empieza a agarrar fin de año, porque de septiembre a noviembre empiezan los pibes, y nos pega diciembre, que tenemos que estar armados, preparados mediáticamente, porque cuestión de allá se eleva un 40 o 50% de la generación. Ahora, desde que pique septiembre hay que ir organizando a la empresa.
6: Ante este escenario, prevén ajustar sus operaciones desde este mes con la organización de rutas, horarios y unidades adicionales o de reemplazo en caso de ser necesario para hacer frente al incremento de fin de año. También tienen previsto inversiones en equipo. A esto se suma la colaboración con una empresa que trabaja en la reparación de cajas compactadoras y contenedores.
7: Hace un mes trajimos una unidad más. Hoy la cuestión financiera nos está pegando, pero andamos avanzando. En los próximos días presentaremos una unidad compactadora, también de la mano de la empresa Master, más una empresa yucateca 100% que está trabajando costos y gastos sobre los contenedores, sobre la reparación de cajas compactadoras.
6: Como parte de esta colaboración, Pamplona prevé donar al ayuntamiento una caja o contenedor compactador que podría ser utilizado para el programa de acopio de basura del ayuntamiento.
2: Y en lo que va del año, se han brindado 27,000 servicios a más de 3,500 mujeres y unas 300 niñas y adolescentes, dijo la directora del Instituto de las Mujeres, Yajaira Centeno.
0: Han llegado al instituto, estamos hablando de 300 solamente, pues bueno, de estos dos años de administración, muchas son parte de este proceso de violencia familiar que viven, y pues recordamos que en esta administración lo que hacemos es atender la violencia de manera integral. Algunos son víctimas, personas son víctimas directas, otras pueden ser víctimas indirectas, pero de una u otra manera las atendemos. Hemos atendido a niñas, sobre todo en casos de violencia sexual, y que se han acercado con algún tutor, y eso es muy importante. Aquí la usuaria es la niña, porque a veces dicen los hombres no nos acercamos al instituto. Si realmente la niña, pues si es un papá o es un docente o alguien que tenga la tutoría de la niña, a la que le damos el acompañamiento.
2: Y las yucatecas tendrán más opciones de movilidad al poder elegir quién sea su chofer que conduzca los viajes solicitados a través de aplicación.
8: Las mujeres podrán sentirse seguras al viajar a través de plataformas de transporte, pues podrán elegir de 6 de la mañana a 11 de la noche viajar con conductoras. De ello explicó la gerente de comunicación de Uber México, Cecilia Román.
9: Abres la aplicación y en el mismo lugar, al pedir un viaje en donde encuentras opciones como Comfort o Black o XL, ahí vas a ver una opción que se llama Uber Mujeres. Y esa es la que permite que la aplicación busque asignarte a una conductora para ese viaje que estás haciendo de forma inmediata.
8: La iniciativa empezará a funcionar a partir de esta semana en Mérida, Yucatán, cuyo objetivo principal es la experiencia segura de movilidad de las usuarias.
9: Tenemos una opción que se llama preferencias, que en la configuración, una vez entro yo a mis configuraciones de la aplicación de Uber y si así lo quiero, puedo establecer en preferencias de viaje que quiero que la mayoría de mis viajes o que en todos mis viajes se considere esa preferencia por conductoras. Entonces la aplicación, siempre que sea posible, entre todas las variables que analiza, me va a asignar con una conductora mujer.
8: A nivel global, en la utilización de transporte privado por aplicación, solo el 7% del total son mujeres conductoras. Además de Mérida, empezará a funcionar en 15 ciudades más.
2: Hasta aquí las noticias, usted ya está informado. Gracias por habernos acompañado. Recuerde que si se queda por Kiss FM 97.7, allá la acompañan con la mejor programación musical. Si lo prefiere el 8.1, vaya preparando sus reportes, que ya está listo Arturo Valadez para iniciar Yucatán Habla Claro. Que tenga buenas tardes, buen provecho. Hasta mañana.
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11: Las 3. 3 o'clock. 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
2: Hola Kiss fans, 3 de la tarde con 5 minutos, momento de iniciar Beat by Beat a través del 97.7. Felices fiestas mexicanas, espero que hayan celebrado muchísimo, que hayan tenido una gran noche mexicana, así que hoy los voy a estar acompañando de aquí hasta las 6 de la tarde disfrutando de los clásicos y éxitos. Así que vamos a iniciar, ¿qué les parece con algo de Johnny Hate Jazz? Esto es Turn Back the Clock. Bienvenidos a Beat by Beat.
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1: 313.
2: 313.
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11: Ya a las 3 de la tarde con 17 minutos, de vuelta contigo en Beat by Beat a través del 97.7 X Fans. 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Vámonos con más música, llega algo de Sam Smith, Money on My Mind. Ya lo escuchas a través de Kiss 97.7.

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Cashbird Confessional con So Long, sonando a través del 97.7 Kiss Fans. Momento de subirle a la fiesta de cumpleaños. Hoy Marc Anthony está llegando a los 58 años de edad, ganador de 5 Grammys. Y que con este tema con el que te voy a dejar a continuación, que forma parte de su segundo álbum, fue toda una bomba, tanto su versión en español como su versión en inglés, que pues lo consagró también en el mercado pop anglosajón. Así que te dejo con esto, I Need to Know, es Marc Anthony, ya suena aquí en el 97.7.

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1: 344. 344. 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

Esto que acabas de escuchar es algo de Billy Ocean, algo lanzado a finales de los años 80. Se titula Get Out My Dreams, Get Into My Car. Y momento de irnos con más, pero antes, mis fans, quiero recordarles que les quedan poquitos días para disfrutar y, por supuesto, para participar en el gran casting de Grupo CIPSE, donde estamos buscando a la próxima locutora o locutor de CIPSE Radio. 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Ahora sí, momento de irnos con más. Llega algo de Raid, este gran, gran tema, y que Raid se ha convertido en una excelente voz, la nueva voz británica. Se llama Nightgate Lane. Súbele, que ya la estás escuchando aquí en Beat by Beat a través de Kiss 97.7. 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
1: 415.
2: 415.
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1: 4:30.
2: 4:30.
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con Ozzy Osbourne sonando a través del 97.7, que por cierto, el último concierto del Príncipe de las Tinieblas llegará a los cines ya en pocas semanas más. Back to the Begin, este concierto que dio justo unos días antes de su lamentable muerte y que sin duda este concierto marcó su despedida definitiva de los escenarios con la presencia de grandes artistas del rock, del heavy metal, y que a causa de sus limitaciones físicas, pues Ozzy Osbourne cantó pues un set breve como solista y otros temas más junto a su banda, junto a Black Sabbath. Esto sentado en un sillón súper, pues de esta estética súper gótica, y que la verdad es que en este concierto lo vimos muy, muy emocionado, y fue un hecho que marcó la historia de la música, este show, y por supuesto todo este amor a todo su público. Esta película se estará estrenando el 28 de octubre. Lo que aún no se sabe es que sí también será proyectado en Latinoamérica, así que esperemos que pronto tengamos más información acerca de si podremos ver y disfrutar este concierto acá en México. Te dejo con más música. Vámonos con algo de The Rolling Stones junto con Lady Gaga. Se llama Sweet Sounds of Heaven. Ya lo escuchas aquí en el 97.7. 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
1: 443.
2: 443.
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No cabe duda, Kiss fans, que la música de Michael Jackson sigue siendo poderosísima esto décadas después de su lanzamiento. Y prueba de esto es justamente lo que acabamos de escuchar, Thriller, que pues se ha posicionado oficialmente el álbum Thriller, de donde se desprende este tema homónimo, pues se ha posicionado oficialmente como el octavo álbum más vendido de este 2026, por supuesto, impulsado por todo este impacto global que tuvo su película biográfica. Imagínense que Michael regresó al top 10 del Billboard tras todo este aumento masivo de las cifras de reproducción de su música en el streaming. Esto gracias a su película Michael. Vámonos con más música. Llega algo de Glass Tiger, Don't Forget Me. Lo escuchas aquí a través del 97.7.

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1: 513.
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0: 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Sigo contigo a través del 97.7. Escuchaste algo de Paramore con The Only Exception. También Rod Stewart, Some Guys Have All The Luck. También algo de Constant Cooking on Three Burners con This Girl. Y Lindsay Lohan al inicio de este pasado bloque musical con Confessions on a Broken Heart. Este periodo que tuvo en la música Lindsay Lohan. 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Momento de irnos a una pausa. Regreso con más. Estás en el 97.7.
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2: 5:33.
3: 5:33.
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1: 544.
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5: Sigo contigo a través del 97.7 y ha llegado la hora de irnos con otro de los cumpleañeros del día, Richard Marx, que está llegando a los 63 años de edad, este músico, cantante, compositor de pop rock y que a lo largo de finales de los 80s, por ahí, pues tuvo una serie de éxitos, pero no fue hasta años más tarde cuando pues llegó todo este reconocimiento internacional, justamente gracias a este tema con el que te voy a dejar a continuación, titulado Right Here Waiting, esta canción que fuera número uno y que después de este éxito que tuvo este tema, pues en los 90s grabó varios álbumes, pero no ha logrado repetir lo que fue y lo que le dio este tema que vamos a escuchar a continuación. Así que hoy, celebrando los 63 años de Richard Marx, te dejo con esto. Súbele, estás en el 97.7.

El amor no puede ser forzado ni apresurado, el amor genuino. Y es que se tiene que tomar el tiempo necesario para conocer a alguien, todo este tiempo que necesites para conocerlo bien, bien, bien. Pues antes de tomar la decisión de iniciar una relación amorosa, es lo que nos dicen las chicas de M2M en este tema que acabas de escuchar, titulado Don't Say You Love Me. 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Oigan, pues yo con esto me despido. Que sigan pasando un gran 16 de septiembre. Mañana los espero en punto de las 3 de la tarde en Beat by Beat. Cuídense mucho, les mando un beso enorme. Soy Tania Marín, los dejo con esto que ya está sonando, una gran colaboración Mark Ronson junto con Miley Cyrus, se llama Nothing Breaks Like a Heart. Ya suena aquí en el 97.7.

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1: Las 6.
2: 6 o'clock.
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